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0: Danny Ocean con Partidazo, y con esta canción ya estoy al aire contigo. 20 horas con 11 minutos de este lunes 14 de septiembre. Oficialmente en la mitad del noveno mes del año y llegamos a la parte final de un lunes. Si te costó, si estuvo un poco complicado, difícil, quiero que desde este momento reiniciemos de cero. Todavía tenemos unos minutos y unas horas para hacer que esta noche se ponga de buenas. Para este momento yo te acompaño desde Es Latino Radio. Soy Rosana Rodríguez y me escuchas desde las 20 hasta las 23 horas en nuestra noche de buenas. Quiero invitarte a que te quedes conmigo a través de la 100.3 si estás en La Paz, el Alto Viacha, y 106.0 si estás en Cochabamba. De la misma manera, quiero esperarte a través del sitio web
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0: 20 horas con 18 minutos y así empezamos esta noche de buenas en Es Latino Radio. Quiero invitarte a que desde este momento tú te comuniques conmigo a través de él.
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0: Es lunes y tenemos que empezar con muy buenas noticias. 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Ya lo sabes, los precios Expo Cruz están en La Paz. Solo en Toyosa. 20 horas con 19 minutos y ahora sí nos vamos con más de los éxitos del mundo latino. ¿Qué pasaría si algo que te encanta hacer sería el último? La última vez. Vamos con Mariana Ávila, el último baile.

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0: Y al final, ¿qué nos pasó? Escuchaste a Karen Torres en Es Latino Radio. 9 años viviendo en ti. Creo que muchos tenemos gustos especiales al momento de querer liberarnos del estrés. Y uno, para muchos de nosotros, es ese sonido que te puede dar una sensación inmediata de alivio. Giramos el cuello, escuchamos ese crack y por unos momentos parece que toda la tensión por fin desapareció. Pero hay una pregunta importante aquí. ¿Tronarse el cuello realmente ayuda a quitar el estrés y, mejor todavía, sin ningún riesgo? Déjame decirte, como mala noticia para muchos de nosotros, que esto es falso. Este alivio puede ser momentáneo, pero no significa que estemos solucionando la tensión del cuello, al contrario. Yo sé que ese momento puede ser bastante placentero para muchos de nosotros. El sonido aparece por cambios de presión dentro de las articulaciones y cuando se hace de manera suave y ocasional, normalmente no representa un problema. El riesgo está en hacerlo con demasiada fuerza, con movimientos bruscos o de manera repetitiva, porque puede provocar lesiones o en músculos, ligamentos o articulaciones. En situaciones extremadamente raras, una manipulación brusca del cuello se ha relacionado con lesiones de las arterias cervicales. Créeme que puede llegar un punto donde hacerlo no puede ser nada conveniente. Así que ese sonido que a muchos nos encanta y nos relaja puede sentirse bien, pero no es una técnica para combatir el estrés. Si necesitas aliviar la tensión, mejor optar por movimientos suaves y controlados. ¿Sabes? Creo que en este mundo existimos dos tipos de personas. Una, las que aman hacer esta de tronarse y hacia el cuello, los dedos. Y por otro lado, los que le tienen extremo miedo. ¿De qué grupo eres tú? Siempre recuerda tener cuidado. Y coméntamelo a través del
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0: Mientras, nos vamos con tus solicitudes. Hasta Guatemala, gracias por esta solicitud. Las locuras mías.

20 horas con 37 minutos y estás en Es Latino Radio. 9 años viviendo en ti. 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

0: pa' la mierda.
1: 20 horas con 49 minutos. Yo soy Rosana Rodríguez y te acompaño en esta noche de buenas.
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1: Amigos, hoy tenemos una muy buena noticia. Bolivia tiene una nueva protagonista en el fisiculturismo internacional. Valeria Wehrli se consagró campeona absoluta overall de la categoría wellness en el Amateur Olympia Latinoamérica, disputado este fin de semana en Santo Domingo, en República Dominicana. Ahora con esto hay bastante más dentro. Con este triunfo, la boliviana consiguió su IFBB Pro Card y se convirtió oficialmente en atleta profesional. Wehrli superó a las ganadoras de las distintas subdivisiones de estatura de wellness y ahora podrá competir en el circuito profesional de la IFBB Pro Liga. Un resultado histórico para ella y otro gran momento para el fisiculturismo boliviano. Sé que muchos nos escuchan desde el gimnasio, en esos momentos que ejercitamos el cuerpo. Así que espero que en esta noche Wehrli haya sido inspiración para ti. Y obviamente nosotros te acompañemos con la mejor música en Es Latino Radio.
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1: 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Habíamos dicho que nosotros te acompañamos con las mejores canciones, esas que activan tu noche, que te hacen sentir mucho mejor. Y es que un grupo que realmente te contagia de esta buena vibra es Le Sserafim. Vamos a escuchar uno de sus últimos éxitos musicales, Made My Night, en esta noche de buenas.

Psy con Juti Fruti. Acabas de escucharlas en la estación Que Vive en Ti. Es Latino Radio. 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Soy Rosana Rodríguez y estoy contigo hasta las 23 horas en Es Latino Radio.

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0: Moving to the Sun, y con esto abrimos la segunda hora de esta noche de buenas. Recuerda que estamos contigo a través de Es Latino Radio. Estamos el lunes 14 de septiembre, previo a esos sueños que se hacen realidad. ¿Sabes? Hay sueños que tardan años en llegar. Otros aparecen cuando menos lo esperabas. Y algunos que parecían imposibles terminan convirtiéndose en recuerdos que todavía nos hacen sonreír. Es por eso que hoy quiero preguntarte algo. ¿Alguna vez cumpliste un sueño que tenías? Puede ser algo grande como, no sé, viajar a un lugar que siempre quisiste conocer. O algo tan personal como lograr una meta que llevabas mucho tiempo esperando. Hoy nos ponemos un poco más nostálgicos. Pero de corazón espero que tú me compartas tu sueño ideal. Coméntamelo a través de él.
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0: ¿Cuál fue ese sueño que un día dejaste de imaginar y finalmente pudiste vivir? Sueños grandes, sueños pequeños, no pasa nada. Compártemelo no solamente en el WhatsApp, sino también a través de Live en TikTok.
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1: Escuchaste a Camilo con Vida de Rico. Recuerda que estás en Es Latino Radio a través de la 100.3 de La Paz y 106.0 en Cochabamba. 21 horas con 14 minutos y hoy quiero hablarte, aprovechando en el día de Cochabamba, de uno de sus fuertes que seguramente muchos de nosotros podemos adquirir. 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Vive la emoción de aprender haciendo. 21 horas con 15 minutos y hablando de este septiembre, una de las fechas importantes que se viene también es el aniversario de Santa Cruz. 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Momento de continuar con más canciones y Paty Cantú con Matiz colaboraron para traernos esta espectacular canción. La ridícula idea. Quédate con nosotros en Es Latino Radio, 9 años viviendo en ti.

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0: Luis Fonsi con Me Despido y así continuamos con esta noche de buenas. 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Gracias a La Cascada, que es tradición boliviana, nosotros empezamos leyendo tus mensajes. ¿Cuál es ese sueño que tú lograste cumplir? Cuéntamelo a través del
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0: Tenemos tus mensajes de texto y también tus audios por este lado, así que bienvenido.
2: Hola, hola, hola, hola, mi querida Rosanita. Bueno, respecto al tema, te cuento que, bueno, uno de mis sueños fue salir profesional.
0: Okay.
2: Después también trabajar en un área de administración de empresas como funcionario público. Y bueno, mi mayor sueño cumplido fue estar en un concurso de canto.
0: Wow.
2: Y en la televisión, y salí en segundo lugar, te cuento. Ese ha sido mi mayor sueño cumplido. Poder haber concursado sin que mis papás, por ejemplo, me dieran el apoyo, porque me decían, no, que gastas tu tiempo en sonceras, que todo eso, pero yo, como se dice, a espaldas de ellos lo hice y lo cumplí. Y me encantó, me fascinó y mis amigos me apoyaron. Bueno, te mando un gran abrazo. No te olvides que entre mañana y toda la semana va a llover, así es que te vas a olvidar mucho. Así es que te mando un abrazo, te cuidas mucho y se te quiere mucho. Bye, bye.
0: Abrazo, Jimmy. Muy buen punto. El clima, al menos en La Paz, Bolivia, está bastante extraño. Hoy estuvo soleando, estuvo con bastante calor. Sin embargo, prevenir nunca está de más. Por acá también nos decían, buenas noches, amiga Rosy, ¿cómo estás? Feliz inicio de semana y ya iniciando la fiesta de mañana del aniversario de la radio. Acá Banner, respondiendo a la dinámica, mi mejor sueño fue cantar en el teatro de mi colegio La Salle, ya que muchos decían que yo no podía. Pero como mi artista Maluma me dijo, con disciplina y dedicación, lo vas a lograr y se hará realidad. Y se cumplió mi sueño hecho realidad. Interpreté la canción de Bizarrap Music Session número 23, dedicada a todas las personas que nunca creyeron en mí. Hasta le mencioné a un compañero y a mi director en voz baja. Águila cambia, cambio y fuera. Muchas gracias. Muy buen punto, ¿sabes? Sé que muchos y muchas veces muchas personas no confían en nosotros. Pero recuerda que el único voto de confianza que tú necesitas siempre eres tú mismo. Más adelante seguimos hablando de los sueños, pero ahora nos vamos con más canciones. Más de los éxitos del mundo latino.
3: Freddy,

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21:35 y estás en Es Latino Radio 100.3 en La Paz y 106.0 en Cochabamba. 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Ya lo sabes, los precios Expo Cruz están en La Paz. Solo en Toyosa. 21:36 y en esta noche estamos hablando sobre esos sueños que se hacen realidad. Si estás viviendo el proceso de uno, recientemente cumpliste uno, o te sientes frustrado porque sientes que nunca lo vas a lograr, esta canción es totalmente dedicada para ti. Soy Rosana Rodríguez y quiero invitarte a que te quedes conmigo en esta noche de buenas.

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0: 21:48 y tú estás en Es Latino Radio, 9 años viviendo en ti. Estamos hablando sobre esos sueños que tú lograste cumplir. No importa qué tan grandes o pequeños sean, siempre y cuando hayan sido bastante importantes para ti. Así que vámonos con más de tus respuestas.
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0: A ver, bienvenido.
2: Hola, hola. Muy buenas noches desde Chillán, Chile. Bueno, respondiendo a la temática consulta de hoy, ¿cuál es tu sueño cumplido? Bueno, yo tengo varios y casi la mayoría lo he cumplido, pero la que siempre, el sueño que siempre me fue rondando desde chico, fue uno que a mí cuando niño me empezó a gustar los camiones, a jugar con los autitos y los camiones. Después fui buscando trabajo y se me ofreció la posibilidad de aprender a manejar.
0: Wow.
2: Saqué mi primera licencia, pero acá en Chile, para conducir un camión, una rampla de alto tonelaje, se exige una licencia A5, que aquí la renovando cada 4 años. Y bien, me resultó en una empresa, me mandaron a cursos y aprobé con un 7. Y ahora estoy en la empresa, en la que ya empiezo a trabajar, ya el lunes se me acaban mis vacaciones y empecé a salir así para afuera.
0: Claro.
2: Y lo que más me costaba de primera es salir, por ejemplo, un día lunes, horario punta, con una rampla cargada con lo máximo que hay en tonelaje, salir de Santiago de Santa.
0: Es que eso es complicado.
2: No es un vaso de leche. Hay que tener nervio de acero y harta paciencia. ¿Por qué? Porque una rampla cargada con 20.000 toneladas, por ejemplo, uno no la va a frenar al tiro. No es como un auto, no es como una moto. Te requiere más tiempo, más espacio y más expertise. Y eso, ese fue mi sueño cumplido. Aprender a manejar una rampla de tonelajes altos y viajar, por ejemplo, de Santiago Los Ángeles, Santiago Puerto Montt, y así. Eso, muchas gracias.
0: Gracias a ti, Jaime. A veces es un muy buen punto, y créanme que manejar es una cosa bastante complicada, aunque parezca que muchos lo hacen sencillamente. Hablando de eso, sabemos que como Es Latino Radio, acompañamos a bastantes personas detrás del volante. Para nosotros es un placer estar contigo. Es por eso que nosotros te acompañamos con los mejores éxitos del mundo latino. Para ti llega el Cid con Paisaje. Esta versión de él que realmente suena espectacular. Así que quédate con nosotros en esta noche de buenas.

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21:58 y continuamos contigo en Es Latino Radio. Nos vamos con tus mensajes gracias a Cinebol, porque tiene todo lo que buscas en un solo lugar. 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Hablemos sobre esos sueños que alguna vez cumpliste. Sobre la dinámica, uno de mis grandes sueños siempre fue convertirme en el mejor médico veterinario que pudiera ser. Hoy, al mirar atrás, puedo decir con orgullo que lo logré. No fue un camino fácil, pero cada esfuerzo, cada desvelo, cada aprendizaje valieron la pena. Porque cuando amas lo que haces, un sueño deja de ser solo un deseo. Se convierte en una realidad que te llena el corazón. Totalmente, estoy muy de acuerdo. Gracias por haber compartido esto acá. Contestando a la pregunta, tengo varios sueños que aún no he cumplido y otros que sí se cumplieron. Uno de ellos fue participar en un concurso de declamación y eso que soy una persona tímida. Es que ese es un gran logro. Justamente hacer esas cosas que te hacen salir de tu zona de confort e incluso que para cumplirlos tienes que retarte a ti misma o a ti mismo. 21:59 y antes de continuar con más de esta charla, nos vamos con El Atauvert. No tengo remedio. Escúchalo en la estación que vive en ti.

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0: 22:09 y así abrimos la tercera y última hora de esta noche de buenas. Estamos hablando sobre esos sueños que en algún momento tú lograste cumplir. Aquí, por ejemplo, nos dicen que la osito rosa, la temática. El sueño que cumplí y lo viví, lo disfruté con toda mi alma, fue estar en un Tomorrowland. Lo cumplí el anterior año, fue impresionante estar en el main stage y ver a David Guetta, Armin Van Buuren, Axwell, The Frequencies, Los Frequencies, Alok. ¡Qué maravilloso! Con sus juegos de drones, formando figuras del Tomorrow, alucinante. Sueño cumplido, aunque faltó Alan Walker. También Martin Garrix. Y sabes, otro sueño que deseo es ir al Tomorrowland de Bélgica, donde empezó todo y sé que lo voy a cumplir. Atentamente, Karen, es lindo escucharte en esta nueva semanita rosa, papacho. Para mí igual es lo más bonito, empezar esta nueva semana con ustedes en nuestra noche de buenas. Oli Ross, a ver, sobre la temática. Mi sueño cumplido fue haber estudiado con mi propio esfuerzo, con mi trabajo. Eso me llenó de orgullo. Mi otro sueño cumplido es ayudar económicamente a mi mamá. Y mi otro sueño cumplido por cumplir es ser fotógrafa. Y si mis hermanos me dieran la espalda, y sí, lloré en el proceso. Pero yo jamás dejé de creer en mí, y eso fue suficiente para seguir avanzando. Si te caes una vez, te levantas 10,000 veces más. Fuerte, y ahora aquí estoy enfocándome. Atentamente, Chris. Y es que ese es el punto, ¿no? El cumplir un sueño es bastante complicado. A veces un sueño, de hecho, tarda más de lo que imaginamos. Cambia de forma o incluso parece que se está alejando cada vez más. Pero eso no significa que haya dejado de ser posible. Cada paso que damos, cada fracaso que tenemos, incluso los más pequeños, nos acercan un poco más a aquello que queremos conseguir. Así que nunca dejes de creer en lo que sueñas. Tal vez no suceda hoy, ni mañana, pero sigue avanzando, paso a paso, poco a poco. Porque los sueños se hacen realidad. No en un día, pero sí un día. 22:11 y yo quiero continuar contigo. Antes de seguir, solamente quiero decirte a ti y a Es Latino Radio, gracias por cumplir mi sueño. Te invito a quedarte conmigo hasta las 23:00 en Noche de Buenas.
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Ariana Grande con 34 and 35. Continuamos juntos en esta noche de buenas. ¿Estás de viaje a Santa Cruz de la Sierra? 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Momento de continuar con más canciones y es una de esas que estoy segura que, no sé, te motivan, te ayudan y, no sé, te inspiran a seguir trabajando, a seguir adelante. Los Claxons con Mismo Equipo.

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0: con Me Asfixia la Ciudad. Así continuamos con esta noche de buenas hasta las 23 horas. Yo sé que muchos de nosotros admiramos y amamos a muchos de nuestros artistas favoritos, pero a un nivel de desearle lo mejor. Literalmente como si fuera tu mejor amigo o como si fuera tu mejor amiga. Pues si eres uno de esos, hoy te tengo buenas noches, buenas noticias. El talento latino sigue llegando cada vez más lejos en el cine de animación. Kenia Oz y la actriz y comediante Esmeralda Soto presentan sus voces a los personajes de La Isla Olvidada, la nueva película de DreamWorks. Para Kenia Oz, conocida por su carrera musical y su presencia en redes, este proyecto representa una nueva incursión en el mundo de la actuación de voz. La película promete una aventura para toda la familia y suma a dos talentos mexicanos a una producción de uno de los grandes estudios de animación del mundo. Una buena noticia para celebrar que el talento latino también está encontrando nuevas formas de contar historias y así llegar a públicos de todo el mundo. Si es que no conoces tanto la trayectoria de Kenia Oz, quiero recordarte que ella inició en redes sociales. Y a pesar de que mucha gente la criticó y no la apoyó en su motivación de incursar al mundo de la música, ella no se detuvo, al contrario, luchó por sus sueños. Y ese es el mensaje que yo quiero dejarte en esta noche previo al aniversario de Es Latino Radio. Jamás dejes que alguien te diga que no puedes hacer algo. ¿O tú qué opinas? Acompáñame a través de la 100.3 en La Paz, 106.0 en Cochabamba y también a través del sitio web
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0: Tenemos más canciones para esta noche porque le ponemos algo de ritmo con Javi y Manuel Turizo. En privado, en Es Latino Radio.

Yuridia con Eres mi nada. Estás en Es Latino Radio y justamente estamos ya en las previas de los 9 años viviendo en ti. 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Vive la emoción de aprender haciendo. 22 horas con 38 minutos y la noche continúa en Es Latino Radio. Vamos con algo vintage desde el 2004. Quédate con nosotros en la estación que vive en ti.

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Gloria Trevi con Pompas de Jabón. Y es que con esta buena vibra estamos ya cuando son las 22 horas con 49 minutos. Empecemos la semana con una muy buena vibra, con esos planes que nos encantan. 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Quiero recordarte que en este lunes 14 de septiembre estamos viviendo un día bastante importante. Los 216 años de nuestra amada Cochabamba. Tú que festejas en el Cristo, comiendo un delicioso pique macho. Tú que estás con nosotros cada día desde tu hogar, tu movilidad, a través de la 106.0. Desde Es Latino Radio queremos decirte gracias y felicidades, Cochabamba. Gracias por estar con nosotros. Gracias por ser parte de la estación que vive en ti. 22 horas con 50 minutos y las buenas noticias nunca paran, porque si estás de viaje a Santa Cruz de la Sierra, tienes que ir a disfrutar de Hotel Valle Armonía. 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Te esperamos con la mayor comodidad en Hotel Valle Armonía. 22 horas con 51 minutos. Y si hablamos de esas canciones que estoy segura que te van a encantar, para esto llega Wisin con Kevincito el 13 con Extrañarte Más. Una canción y un futuro éxito en Es Latino Radio.

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Te estoy correteando. Acabas de escuchar con esta canción y con esto llegamos a la parte final de esta noche de buenas. Antes de irme, en este lunes 14 de septiembre, quiero agradecerte bastante. Tú que eres parte de Es Latino Radio y que eres parte de cada noche de buenas. Quiero recordarte que mañana tenemos un día bastante especial, pero en los días cotidianos yo te espero cada noche. Soy Rosana Rodríguez y me escuchas de lunes a viernes desde las 20 hasta las 23 horas en Noche de Buenas. Mañana Es Latino Radio cumple un año más de vida, un año más de trayectoria, 9 años donde tú eres parte de nuestra historia. Es por eso que queremos invitarte oficialmente a una invitación especial. Queremos que seas parte del aniversario. Es por eso que te esperamos en la mañana, en la tarde y en la noche. Conoce a todo el equipo de Es Latino Radio. Hagamos el recorrido de estos 9 años, que los decimos así de simple, pero es un recorrido increíble a tu lado. Quédate con nosotros a través de la 100.3 y La Paz, el Alto Viacha. Y tú que eres de Cochabamba, feliz aniversario, 106.0 FM. Nos escuchamos mañana y ya desde este momento, feliz cumpleaños, Es Latino Radio. Nos escuchamos mañana. Chao, chao.

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0: 8 de la mañana con 8 minutos. Hola, hola, ¿qué tal? Aquí estamos ya conectados, muy felices. Quiero que ahora puedas visualizar ese meme de el hermanito de Stuart Little, porque obviamente él no era el protagonista, pero que empieza a gritar, es hoy, así que estamos muy felices, emocionados. No estoy sola en cabina. Aquí te habla Ishuara de la Riva, acompañada de Andrea Kisbert. ¿Cómo estás, querida Andreita? Buenos días.
1: Muy buenos días, Ishuara. Y qué placer hacer este dúo el día de hoy.
0: Exactamente, estamos súper felices porque hoy estamos acompañadas, tenemos sorpresas para ustedes y ustedes dirán, pero ¿qué hace Ishuara en la mañana? ¿Qué hace Andrea un día de semana en la mañana? Pues es una locura acá, pero estamos muy felices de acompañarte. Andreita, ¿cómo has estado? ¿Qué tal has llegado a la radio? ¿Es la primera vez que llegamos a esta hora a las dos? ¿Se te ha complicado un poco?
1: La verdad es que ha sido maratónico. ¿Tú, Ishuara? ¿Qué tal?
0: Ha sido, pues sí, una locura, ¿no? Porque ya rompe tus esquemas, una ya sabe cómo alistarse, pero esta vez me tuve que despertar a las 5 de la mañana para llegar lista acá para festejar los 9 años de Es Latino Radio. Emocionada total. Tú, Andrea, ¿cómo te sientes?
1: La verdad es que me siento algo nerviosa, pero súper cansada porque así, en la mañana me costó llegar, Ishuara, me costó llegar. Yo creo que sobre todo levantarme en la mañana, pero ajá, bueno, ya. Vale la pena, vale la pena. ¿O tú qué dices?
0: Obvio que vale la pena, porque este es un programa especial, así que estaremos en la mañana acompañándote hasta mediodía. Aquí nuestra queridísima Andrea Kisbert, yo y Ishuara de la Riva, y te estaremos haciendo un par de preguntas. Tenemos dinámicas para ti, vamos a participar en todo. Así que, por favor, anótate el siguiente número de WhatsApp: 698-88-399. 698-88-399, porque vamos a estar lanzando un par de preguntas. Pero aquí, la primera, súper importante, que quiero preguntarte, Andreita, cuéntame, ¿cómo ha sido tu primera vez en Es Latino Radio? ¿Cómo te has sentido? ¿Cómo te has enterado de la sintonía? ¿Cómo has llegado a esta gran familia?
1: Uy, para todos los que me estaban escuchando por acá, sí, sí estuvieron presentes desde el primer live, incluso desde el primer programa. Y bueno, saben que hubieron cositas por ahí que fueron mejorando. Ya. Pero no hay nada que se compare con la primera vez en la que estás al frente del micrófono. ¿Te ha pasado, Ish? ¿Te ha pasado?
0: Nos pone nerviosas, ¿no? Sí, la verdad. Sí. Pero cuéntame, ¿te acuerdas de alguna de las canciones que sonaron la primera vez que estabas en el micrófono? O la primera canción que tú escuchaste en esta sintonía, a través de 100.3 FM, La Paz, El Alto Viacha, 106.0 FM en Cochabamba. Cuéntame.
1: A ver, una de las primeras canciones que escuché acá fue una de BTS.
0: ¿Ya?
1: Una de BTS. Ya no recuerdo cuál, pero sí, una de BTS. Y como ya es tradición, siempre teníamos algo de Morat.
0: Ya, buenísimo.
1: Entonces, sí, va por ahí. ¿Alguna canción icónica que tú tengas, Ish, de acá?
0: A ver, la primera es Pink It Up de Katy, creo. Esa es una de las canciones que me ha movido cuando llegué acá. Igual Shakira estaba sonando un montón cuando me sumé al equipo aquí en mayo. Estaba súper feliz. La música era súper movida. Yo dije, esto me motiva a salir al aire y obviamente acompañar a toda la audiencia de Es Latino Radio. Felicidades a todo el equipo de la radio que está cumpliendo 9 años. Tenemos algo súper especial, Andreita. Pero nos vamos con buena música y enseguida lanzamos el contenido. Las primeras preguntas para que tú estés atento. Vamos a pasar el micrófono a Kali Uchis, una canción que sonó en TikTok y la verdad es que se hizo muy viral. Esto es Muévelo.

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0: se vaya.
1: Una canción del 2019 que estaba en tus oídos. Acabas de escuchar a Camilo con No Te Vayas. Son las 8 de la mañana con 21 minutos. Querida Andreita, estamos aquí conectadas con toda la audiencia de Isla Tino Radio, empezando esta mañana de aniversario de cumpleaños. ¿Tú qué cositas haces en tus cumpleaños?
2: Uy, yo creo que... Yo creo que la respuesta es que no haces en tu cumpleaños.
1: Hay gente que la verdad, o sea, decide festejar bien, o hay gente que decide no festejar. Pero aquí en Es Latino Radio, la verdad es que nos vamos con todo. Todos los locutores presentes aquí durante la jornada de este 15 de septiembre. Pero bueno, hay cosas que solo un locutor entiende a veces, ¿no? Cosas que solo le pasan a los locutores, Andy. Uy. ¿Has tenido alguna anécdota de esas que dices, no, esto realmente no lo ha vivido otra persona? Cosas que le pasan solo a los locutores. Cuéntame, por favor, ¿cuál ha sido tu experiencia? No sé, quizás más graciosa, más chistosa.
2: Acá tenemos de todo, acá tenemos de todo. A ver, yo creo que podríamos hacer una lista de eso. Uh-huh. Una de las cosas que me han pasado cuando estaba empezando a manejar esto de los controles y tal, pasaba que me equivocaba. No sé si te ha pasado. A veces es como que reproduces la canción que no tendrías que haber reproducido, ¿me entiendes?
1: Sí, sí, sí. Y presentaste otra, digamos.
2: Exacto, sí, tipo, no sé. Y enseguida viene Shakira, ¿no? Y ponía Becky G. Y así ojalá no se den cuenta. Pero bueno.
1: Suele pasar. Sí, sí. ¿Sabes qué me ha pasado a mí un montón? Y obviamente los oyentes se dieron cuenta, porque a veces estamos acompañados en la transmisión en TikTok. Y me pasa que digo la hora mal. Digo la hora mal, eso se me pasa, no sé por qué. Creo que es un problema conmigo misma.
2: No estaba las buenas noches. Sí, sí. Entonces, 5 minutos.
1: ¿Eh? Claro, alguna vez dije, son las 3 de la mañana. No sé, y eran las 3 de la tarde, Andy. Y dije, bueno, la gente se debió asustar un poquito. Pero a
2: dislexia.
1: Sí, ¿qué cosas más tú has vivido como locutor, Andy?
2: A ver, yo creo que tal vez. No sé, hacer la típica de con el micrófono ya está encendido, ¿sabes? Sí. Y bueno, ya, sí. ¿Y sabes qué? A mí me da miedo estornudar al aire. No sé si te ha pasado.
1: Ya, sí. Obviamente. Exacto. Estás con el estornudo en la nariz. Exacto. Te empieza a picar un montón y tú ya tienes que salir al aire. Ves la canción ya terminando a los 5 segundos y dices, por favor, que algo me ayude porque no puedo parar mi nariz. No, te quedas con el escozor en la nariz mientras sales al aire. Ese es un poder de locutor, la verdad. No sé si algún ser, otra persona haya entrenado para esto, pero nosotros sí.
2: Exacto, ¿sabes? Y yo creo que uno de los superpoderes que tienes al momento de hacer locución es cuando te enfermas.
1: ¡Ay,
2: ¿sabes?
1: Sí.
2: Sí. Sí, sí, sí, sí, sí. ¿No te ha pasado que te da ganas de toser o algo así?
1: Ajá. O suenas gangosa. Bueno, hola, buenos días. Ay, que tengo muy y aquí, hola, buenos días. Bienvenidos a Isla Tino, ¿no?
2: Te sale
1: la voz.
2: Tenemos dos personalidades diferentes.
1: La locutora enferma y la locutora para la radio. Bueno, chicos, en unos minutos más volvemos. No te despegues de la radio, que tenemos sorpresas para ti en este aniversario de Es Latino Radio.
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0: Uno de los grandes lanzamientos de este 2026, acabas de escuchar a Cat's Eye con Animal, 8:39 a.m. Andreita, las felicitaciones ya están llegando al WhatsApp de la radio. A ver, y tenemos no solo felicitaciones de acá, sino internacionales también, porque nos escriben desde Chile. Querido Isla Latina, que sean muchos más, chicas, y sigan alegrando a los auditores. Un abrazo, ya cuando se me quite la migraña mandaré mi audio. Saludos desde Chile y nos envían un hermoso emoji, muchas gracias, pero tenemos más mensajitos
1: muy
0: igual.
1: Tiernos. Ya, por acá tenemos otro mensajito, nos dice, buenos días chicas, ese dúo dinámico. Mil felicidades por los 9 años, gracias por acompañarme en los días buenos y en los días malos. Oh, acompañarlos es un placer y los seguiré acompañando forever, nos dicen por acá. ¿Cómo olvidar su primer día, chicas? Me acuerdo que en su primer día de la ish, que le expliqué cómo se puso un poco nerviosa. ¿En serio? Que nos cuente anécdota. Sí,
0: que lo bueno es anécdota. Que los tenemos ahí ayudándonos. Eso es ya. Lo lindo de este equipo, Andy, ¿no?
1: Sí. No solo con las canciones, ¿te acuerdas?
0: Sí, con todo en realidad.
1: Exacto, sí. Y es que ustedes perciben algunos detalles que, bueno, a nosotros a veces se nos escapan. ¿Qué les decimos? A ver, nos dice, y la Andreita, creo que fue yo uno de los primeros mensajes que le pedí, el tema de Morado, ¿a dónde vamos?
0: ¡Ah! Uy, mira, que se acuerdan súper bien.
1: Hasta las canciones, ¿no? La verdad es que ese tipo de detalles son muy, muy especiales, muy especiales. A ver, no es por presumir, pero esta nueva generación de locutoras sí me rajé en darles la bienvenida. Leonardito, muchas gracias. Es uno de los más tiernos. Es uno de los oyentes más tiernos. Gracias, Leonardito.
0: Gracias por sus mensajes. Y bueno, no se olviden agendar el número de WhatsApp 698-88-399 para que nos puedan acompañar. Toda la mañana tendremos dinámicas para ustedes. Y en unos minutos más iniciamos la transmisión en TikTok. Así que si tienen el celular en la mano, querido Andy, los invitamos a buscar Es Latino Radio, porque estaremos con dinámicas, un montón de cosas aquí en nuestro aniversario. 9 años, súper felices de acompañarlos. Y seguiremos hablando también, Andy, de cosas que solo nos pasan en la radio. Y yo creo que, a diferencia de otras profesiones, tal vez, nosotros, en este caso, digamos, recibimos este tipo de cariño en mensajes de WhatsApp todos los días.
1: Y sí, ¿sabes? Porque, o sea, el tipo de calorcito que se recibe a través de la radio siempre va a ser diferente. Sí. Siempre va a ser diferente porque sabes que le estás hablando a alguien, pero este alguien te transmite eso, ya sea por mensajes, incluso ahora por el live de TikTok y... Ajá. Pueden interactuar por WhatsApp, ¿cierto?
0: Sí,
1: entonces,
0: claro.
1: Sí, el cariño es especial, ¿saben? De es hecho. Especial. Y se siente, nos llega.
0: Nos llega, chicos. Bueno, ha llegado el momento de nuestra canción Vintage. Viajamos al 2004. Imagínense, 24 años atrás, Paulina Rubio lanzaba esta gran canción, Quiero Cambiarme.

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0: Acabamos de escuchar a Ana Mena con Madrid City. Son las 8 de la mañana con el 53 minutos aquí. Tu dupla favorita continúa, Andrea Kisbert versus Ishuara de la Riva.
1: Uy, ya le ponían un verso.
0: Ponemos un verso.
1: Yo pensé que éramos una dupla.
0: Ya. Bueno, aquí acompañándote en esta mañana de aniversario, súper felices, ya esperando la torta, las velas para soplar, brindar. Y además que, chicos, es interesante, es lindo, porque Andrea y yo nos hemos sumado este año a Es Latino.
1: Sí, sí.
0: Y estamos en nuestro primer festejo. ¿Cómo te sientes, Andrea, con eso?
1: La verdad es que se me hace algo súper especial.
0: ¿Ya?
1: Que sí, hemos entrado casi al mismo tiempo, ¿no? Y sí, la verdad es que estar en el aniversario haciendo dúo y tal, se me hace muy bonito, se me hace muy bonito. Yo dije ya, meta, podcast.
0: Sí, ¿no? Sí.
1: Sale podcast de la mañana, sí, sí.
0: Y esa es de las cosas que les pasan a los locutores cuando te toca hacer tu horario a solas. Pues a veces es un poco que como que hay un momento en el que quieres hablar con alguien, ¿no? La verdad.
1: Sí, tú no quería hablar con nadie,
0: pero sé que miles de personas te están escuchando, pero cuando estás sola en la cabina es diferente. Pero acompañado ya es otra cosa, Andrea.
1: Sí, la verdad. Porque es como lo que ahora va a pasar es no sé, es especial, ¿saben? Sí. Es especial. Además de leer sus mensajitos, las felicitaciones que nos llegan, y ya estamos en transmisión de TikTok, nos encuentras como Es Latino Radio. Así que vamos por ahí interactuando un poco, ¿no? En tiempo real, ¿qué te parece?
0: Así es, querida Andrea. Pero bueno, nosotros no estamos aquí solos. De hecho, nos acompañan los auspiciadores. 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
0: ¡Wow! Nos vamos de vacaciones. ¡Qué lindo Santa Cruz! 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Andreita, tú que tienes el live a mano, dinos qué dice la audiencia. Mandan saludos, ¿qué opinan? Están ya conectados en la transmisión en TikTok.
1: Uy, sí, a ver, ya por acá tenemos los primeros comentarios acerca de nuestro aniversario, porque sí, estamos de cumpleaños del día de hoy.
0: Uh-huh.
1: A ver, nos dicen, ¿qué tal? ¿Cómo están? Y qué buena dupla. ¿A qué se debe este encuentro especial? Nos dicen por acá.
0: Ah, mira, desinformados, pero no se preocupen, que aquí llega Ishuara de la Riva. Comentarte que estamos cumpliendo 9 años como Es Latino Radio. Así que obviamente hoy no podía ser un día normal. Teníamos que traer una programación especial, por eso estamos conectadas aquí con Andrea Kisbert. Y no es lo único que tendrán en el día. Manténganse en su sintonía favorita. Estamos hablando 100.3 FM en La Paz, el Alto Viacha, 106.0 en Cochabamba. Y si no estás en ninguna de estas dos ciudades, porque la primera felicitación nos llegó desde Chile, y es porque nos escuchan desde la aplicación o en la página web www.eslatinoradio.com, porque esta sintonía llega a todas partes.
1: Exacto, ya por acá nos decían, pensé que era sábado, ¿no? Señores, yo estoy en fin de week. Pero sí, todos pensábamos eso. Hace rato incluso nos equivocamos con la hora, ¿no? Sí, nos decían por ahí, buenas tardes.
0: Yo decía, buenas tardes, es que estoy acostumbrada a estar en la tarde, pero es emocionante estar aquí. Querida Andy, tenemos una canción aquí en puerta, Bruno Mars, una de las canciones más dedicadas. Y yo creo que en el 2010 más sonada en las bodas y eventos amorosos. Uy. Vamos a pasar el micrófono a Bruno Mars con Just the Way You Are.

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0: Y ahí teníamos a Pompas de Jabón de Gloria Trevi. Esa canción es muy emocionante, ¿no?
1: Es emocionante. Bueno, no solamente emocionante, sino que también súper motivadora. A mí me encanta escucharla. Y de hecho, esa era la idea de Gloria Trevi al lanzar esta canción. Como motivarnos, ¿no? Con esto tan sencillo como las pompas de jabón que nos hacen felices efímeramente. Andisita, estamos dando inicio a otra hora de programación aquí conectados contigo en el aniversario de Es Latino Radio.
0: Y sí, como Gloria Trevi nos decía por ahí, hay que vivir la vida. Y sí, sobre todo por hoy, ¿no?
1: Con toda la felicidad, porque cualquiera en su cumpleaños se pone súper feliz, se pone el mejor outfit que tiene, ¿no? De hecho, te vas de compras un día antes para ponerte ropa bonita, estás Exacto. lista, te arreglas. Y lo mismo pasa con la radio. Y además que somos un equipo grande, querida Andy, recordarles a todos que ya estamos conectados en la transmisión en TikTok, así que si tienen el celular en mano, búsquenos como Es Latino Radio, porque ya empezamos con las sorpresas en esta jornada, Andy.
0: Y una de las primeras sorpresas es... ¿Ya se tomaron alguna foto sintonizando la radio?
1: Así es, así es. Chicos, ahí, bueno, uno quiere sacarse foto, selfie con su mejor amigo, pero su mejor amigo a veces es su sintonía favorita. Estamos hablando justamente de Es Latino Radio y tenemos entradas al cine para ti. Pero... ¿Cómo te puedes llevar este regalo de la radio? Queremos que te saques una foto escuchando la radio, ya sea tú me dices, no, es que estoy con los audífonos, estoy aquí con la radio, me saco una selfie con mi radio, o como tú quieras. Queremos que la subas a una historia en Instagram y nos etiquetes. Y además que nos envíes un audio al 698-88-399 y nos cuentes cómo nos encontraste, cuál ha sido tu primera experiencia con Es Latino Radio. No te olvides que los primeros mensajes se llevan su entrada al cine. 698-88-399, Andy. A ver, recordamos, la foto escuchando la radio, ¿verdad?
0: Exacto. Y un audio de acordándose la primera vez que ustedes sintonizaron la radio y qué sintieron. Y sobre todo, Ajá. Yo creo que esa primera canción, ¿no? Por la que conocieron Es Latino.
1: Sí, sí, exactamente. La primera canción que ustedes escucharon, no sé, en la sintonía, la primera canción que ustedes pidieron, como ustedes quieran. Pero queremos que suban esa fotito a Instagram. Obviamente también nos las pueden pasar por el WhatsApp 698-88-399. Ustedes también en la transmisión en TikTok tienen el número ahí anclado para que puedan enviar el mensaje. Entonces, queremos su fotito escuchando la radio y también el audio. Quiero que nos cuenten cómo ha sido su experiencia, su primera experiencia con esta sintonía. Ustedes dirán, ah, no, es que un día estaba en el auto buscando una canción para escuchar y pum, encontré Es Latino Radio.
0: Y bueno, comentarles que una de las fotos más creativas se va a llevar unos boletos, ¿no?
1: Así es, unas entradas al cine. Así que no se tarden en enviar su mensajito. 698-88-399.
0: Exacto. Y bueno, si por ahí alguien quiere darle la felicitación a la radio cantando feliz cumpleaños, adelante. Aquí le vamos a meter karaoke, ¿o no, mi querida Ish?
1: Así es, con todo. Por eso tenemos buena música también. Y nos vamos con una canción especial.
0: Y sí, aquí tenemos a Bebe Rexha con New Religion.

0: Y ahí teníamos a Sebastián con la pareja del año. Y hey, hablando de parejas del año, hoy estamos con la dupla B.
1: la pareja del año. Somos la pareja del año, querida.
0: Exacto.
1: ¿No, Exacto. Así es, chicos. Bueno, ya habíamos lanzado la primera dinámica, que consistía, por si acaso, tienen que hacer ambas cosas. La foto donde ustedes están escuchando la radio, algunos me han enviado la foto de la transmisión en TikTok, pero queremos verlos a ustedes, chicos. La foto escuchando la radio y también el audio contando cómo ha sido su primera vez con Es Latino Radio. Así que tenemos los primeros audios. Andy, ¿los podemos escuchar?
0: Pero claro que sí. A ver. Mientras vamos buscando el primer audio. Uy, aquí tenemos al principal, a ver.
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3: Bueno, felicitaciones, Latino, realmente tienen la mejor programación. Y aunque sé que no voy a ganar porque no tengo Instagram, pero les mando muchas felicitaciones. La primera vez que yo escuché Latino fue con Maciel Gutiérrez, y desde ahí me he ido enganchando a los lives, Andy Yanis, Shishuara, Rosana, y ahora en fin de wiki. Bueno, les mando un gran abrazo de su querido amigo Jimmy.
1: ¡Ay, qué lindo! ¡Gracias, querido Jimmy! Y nos anda, además nos canta.
0: Nos cantó las mañanitas, Jimmy. ¡Qué bonito!
1: Sí, qué lindo, la verdad. A ver, bueno, tenemos más audios igual. Jimmy, no importa si no tienes Instagram, que nos mandes una fotito tuya escuchando la radio, todo bien, ¿ok? Para las personas que se están conectando igual, a ver, estamos regalando entraditas, es una sorpresa, es un regalo de Es Latino Radio. Para todas las personas que nos envían una foto escuchando la sintonía, la más creativa que ustedes, se puedan imaginar, y también el audio contándonos cómo ha sido su primer encuentro con Es Latino Radio.
0: Y a ver, acá nos vamos con otro audio.
4: Hola, chicos de la radio, un saludo desde La Paz. Bueno, yo conocí la radio, siempre teniendo en cuenta la buena música que ponen. En esa parte yo soy coleccionista de música y tienen una buena performance sobre lo que es música. Entonces he decidido tener siempre una audiencia por su radio. Saludos desde La Paz, atentamente, José René.
0: Uy, Josecito, muchas gracias, qué lindo escucharte.
1: Gracias, querido José. Muy felices nosotros de tenerte igual acá en la sintonía. A todas las personas que nos acompañan todos los días, porque Andy, realmente el feedback, el retorno de todo lo que logramos hacer con la gente es instantáneo. Nos envían mensajitos, están conectados en la transmisión en TikTok con los comentarios. Muchas gracias a todos por estar con nosotros. Tenemos más audios.
0: Así es, querida Ish. A ver, nos vamos con otro audio.
5: Aquí estamos con Lisboa, como siempre, escuchando la radio. Muchas felicidades por sus 9 años. La primera vez lo encontramos por una coincidencia. Nos gustó y ahora es nuestra compañía para poder entrenar todas las mañanas. ¡Ay! Y nada, feliz cumpleaños.
0: Y como quien diría por ahí, coincidencias preciosas.
1: Motivando ahí al gimnasio, todo bien, qué bien, qué lindo. La verdad es que sí ponemos mucha música para entrenar, ya sea que sea esas canciones movidas, Andy, o también las canciones tristes que te dicen, ay, no voy a dejar que mi ex me vuelva a ver así, voy a entrenar más fuerte. Y ya.
0: Un preentreno con Es Latino.
1: Un preentreno con Es Latino. Bueno, querida Andy, pues volvemos después de la pausa y vamos a seguir escuchando los audios de la gente. Así que no se despeguen de Es Latino Radio.
0: Ya que ustedes tienen un pedacito de nuestro corazón, acá les ponemos pedacito de mi corazón de Siddhartha.

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0: Yo te quiero así. Nosotros los queremos a todos ustedes que nos están sintonizando en la radio. Ya saben, 100.3 en la ciudad de La Paz, El Alto y Viacha, y 106.0 en la ciudad de Cochabamba.
1: ¡Yay! Con todo, querida Andy, pero ojo, por si acaso, si tú no estás ni en La Paz ni en Cochabamba, puedes descargarte la aplicación Es Latino o escucharnos en www.eslatinoradio.com. Estamos muy emocionados, Andy, y nos siguen llegando mensajes, audios de felicitación. A ver, escuchemos algunos de los audios. ¿Qué dice la audiencia?
0: Pero acá tenemos el audio de nuestro querido Dani. A ver, vamos a escuchar ese audio.
2: Muy buenos días, chicas y chicas. Buenos días, chicas, ¿cómo están? Primero, muy buenos días. Acá Daniel, de la ciudad, básicamente, perdón. Pues yo escuché la radio ya muchos años ya. Desde el 21 de septiembre de 2022. Uy. Ahí empecé a escuchar a Mick Jane, después escuché a Scarlett Bancourt, después a ya después llegó a la Jan y la Cindy, a la Soraya, a la Maya, a todos, en especial también a la Más.
1: De memoria.
2: Eso fue el mejor día, ¿sí?, de mi vida, ya que antes escuchaba, ya que antes no podía escuchar la radio porque estaba con motivos del colegio. Uy. Pero les deseo un feliz aniversario, que lo pasen lo mejor. Son un gran equipo que tienen ustedes y nunca cambien. Los quiero mucho y gracias por alegrarme todas las mañanas. Vive Latino en ti. Gracias.
0: Oh, qué lindo mensaje, Daniel. Muchas gracias.
1: Sí, el más lindo, querida Andy. Y tenemos igual algunos mensajitos por acá. Dice: hola, feliz cumpleaños. Saludos desde Quito, Ecuador. Siguiéndoles en TikTok. Soy Alejandro. Imagínate, o sea, esta radio no es nada más boliviana, sino que llegamos a todas partes del mundo para que disfruten de la compañía de Es Latino Radio. Yo la conocí la radio solo por la buena música que se ponen, sigan adelante. Saludos de La Paz, atentamente, José René. Gracias. Ahí tienen igual el audio. Vamos a ir buscando qué audio vamos a reproducir. Feliz aniversario, Es Latino. Saludos desde Ecuador también. Tenemos más audios, Andy.
0: ¿Nos escuchan desde Ecuador?
1: Sí, para que veas.
0: A nivel internacional.
1: Andy, estamos llegando a los 41,000K corazones aquí en la transmisión en TikTok. Enviamos saludos a Emil Cartagena, a Luis Fer, a Lucas Condori, a Ronald Andrés, Joel Ariel Gutiérrez, que nos sigue, Willy Ordóñez, a Polarcito también, a todas las personas que están conectadas aquí en la transmisión en TikTok.
0: A ver, ya desde ya les comento que nuestro objetivo es llegar a 100,000 en TikTok.
1: De buena, somos ambiciosas. Quizás sí.
0: O quizás no. ¿Ustedes creen que lleguemos a los 100,000? ¿Tú qué crees, querida Ish?
1: Yo creo que sí y espero que sí. Bueno, querida Andy, no, seguimos con buena música. Ha llegado el momento de nuestro momento vintage.
0: Exacto. Y ahora nos vamos con un clásico de la quinta estación. Esto es Tu Peor Error.

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0: ustedes.
1: Ah, ya. Y el ambiente en la cabina de Es Latino Radio está que arde, así es, porque estamos de cumpleaños.
2: Vamos cumpliendo 9 años.
1: 9 años. A ver, Andy, ¿tú te acuerdas cómo fue tu cumpleaños 9? Yo lo que estoy segura es que habían gelatinas, porque a mí me encantaban las gelatinas, y para mí tenía que ser en un vaso grande de princesa.
2: Uy. Así que si no sabían qué darle en el cumpleaños a Ish, ahí tienen un datazo.
1: Claro, obviamente. 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
1: Y quiero mencionar, Andy, quiero aprovechar de mencionar que el mango es mi fruta favorita.
2: Uy. Y hablando de cosas deliciosas.
1: Sí, ¿no? 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Pero Andy, bueno, ya tenemos nuestro primer regalo, si bien no es una gelatina, como yo lo soñaba a mis 9 años, es algo mucho más delicioso. ¿Por qué? Sony Music Bolivia nos trae unas hamburguesitas acá. Yo sé que no todos están en la transmisión en TikTok, pero vamos a hacer ASMR. Yeah.
2: Vamos a aprovechar.
1: Para que ustedes puedan ver, sí, Sony Mixi Bolivia nos envía unas deliciosas hamburguesitas. Okay. Son súper bellas. A ver, vamos a sacar uno para los que están viendo la transmisión en TikTok. Y los que nos están escuchando por la radio, por favor, imagínenlo. Así, no, yo creo que se escucha, ¿no? Así en el micrófono, así, ahí.
2: A ver, rico. Vamos a saborearlo.
1: Vamos a saborearlo. Sí. Lo voy a saborear cuando esté sonando la canción, porque si no, no podré hablar, chicos. Le quiero meter una tremenda mordida a la hamburguesita. Súper rica. Tenemos varias acá. Y además, que no viene la hamburguesa sola, porque ellos ya saben cómo somos los paseñitos, los locutores, que queremos pues ponerle a la hamburguesa algún saborcito. Tenemos mayonesa, tenemos los locotitos, súper rico. Tenemos ketchup. Muchas gracias a Sony Music Bolivia por el primer regalito que nos llega como Es Latino Radio. Ahí ustedes lo pueden ver en la transmisión en TikTok.
2: Ay, pero qué deliciosa forma de festejar.
1: Que se antojen.
2: Pero bueno, si ustedes también quieren interactuar en vivo, síguenos en nuestras plataformas de TikTok. Estamos como Es Latino Radio. Y en Facebook nos encuentras como, mi querida Ish.
1: Como Es Latino Radio en todas nuestras redes sociales, Instagram, X, YouTube, TikTok. Estamos presentes en todo lado, chicos. Descárguense la aplicación Es Latino Radio o también escúchenos en www.eslatinoradio.com. Andy, seguimos conectados contigo hasta mediodía con esta dupla, Andrea e Ishuara al aire contigo, pero nos vamos con una buena canción ahora.
2: Y sí, nos vamos con Katy Perry, The One Got Away.

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0: Gran canción la que tenías en tus oídos se sumaba al festejo de Is Latino Radio Mike Towers con Carita Feliz. Son las 10 de la mañana con 9 minutos y estamos dando inicio a una nueva hora de programación aquí en Is Latino Radio con Andrea Kisbert, tu dupla favorita del turno de mañana.
1: Así es, querida Aisha, así es. Y la verdad es que el ambiente está muy bueno, ¿qué dices tú?
0: Sí, la verdad es que está súper divertido, delicioso también. Nuevamente, gracias a Sony Music Bolivia por las hamburguesitas que nos acaban de mandar. Ellos saben que nosotras llegamos temprano y dijeron, queremos que ellas coman algo para que tengan más energía para seguir con la programación de Is Latino Radio. Chicos, les recuerdo que deben anotarse el número de WhatsApp 698-88-399 porque vamos a seguir con dinámicas hoy. Queremos que todos vayan a ver su película favorita, su estreno favorito al cine. Andrea, ¿cuál es tu estreno favorito de 2026?
1: Uy, a ver, déjenme decirles que yo me quedé encantada con La Odisea. Así es. Por si fuera poco, también me encantó mucho Spider-Man. Yeah. Además de que tiene los mismos actores, ¿cierto? Entonces fue un 2x1.
0: Se prestaron los actores para estar en dos momentos de la historia, sí, distintos,
1: ¿sabes? ¿No? Yo creo que fueron de un elenco a otro. O sea, sí, tenían el elenco al lado, literal.
0: Sí, así. Ya vuelvo, tengo otra entrevista de trabajo. Pero yo quiero ver Coyote versus Acme. La verdad. Sí, estoy así emocionada. Sí, sí. Pero tú lo puedes hacer. Puedes ir a ver tu estreno favorito. Nada más participando con las dinámicas al 698-88-399. Ya te estaremos comentando de qué trata. Pero te adelanto que estaremos hablando de cultura pop. ¿Con qué me refiero a esto? Vamos a mandar, no sé, algunas señas, cosillas sobre artistas.
1: Vamos
0: sobre
1: a probar
0: canciones.
1: El conocimiento de ustedes y qué cuánto saben acerca de algunos artistas pop.
0: Exactamente.
1: Y atentos porque vamos a estar hablando de Taylor Swift, Sabrina Carpenter y...
0: No sé, vamos a ver
1: sorpresas.
0: Así es, una canción que nos han pedido un montón este año, sobre todo, es BTS. Uy. Esto es Normal por Is Latino Radio.

0: Escuchabas a We're the Grand con Arráncame. Son las 10 de la mañana con 21 minutos. Y bueno, chicos, pueden ganar otra entrada al cine. Atentos a cuál es la dinámica ahora. Vamos a darte un par de pistas y tú tienes que adivinar de qué artista y qué canción estamos hablando. 698-88-399. Ahí tienes que mandar tu respuesta, ¿ok? Ustedes pueden ir adivinando. Los que envíen el mensaje correcto con la canción correcta se llevan su entrada al cine. Vamos con la primera pista. Andy.
1: Yo creo que esta la conocen todos. O bueno, al menos eso espero porque es de cultura general. Empezamos con la primera pista. Esta canción es una de esas bandas que marcó toda una generación del pop rock.
0: Ya.
1: Segunda pista.
0: Vamos con la segunda pista les cuento. Tiene ese sonido adolescente de los 2000, pero con una letra bastante intensa. O sea, es una canción de los 2000 y es pop rock. ¿Qué pista más damos?
1: A ver, la tercera pista. La banda nació en Chile y tuvo muchísimo éxito en Latinoamérica.
0: Ya, ok, vamos ahora a darles un año específico. Es una canción del 2006 que pertenece al álbum que lleva el mismo nombre. ¿Ya?
1: Está bien. A ver, y les damos la pista final. El título es una petición y tiene que ver con sacar todo lo que llevas dentro.
0: ¿Qué les parece? A ver, me acaba de llegar un mensaje que dice el nombre del artista, pero estamos pidiendo al artista. Ya, han acertado.
1: Muy rápido.
0: Súper rápido. Al artista y la canción. Por favor, les recordamos, es una canción pop rock. Es de los 2000. Esta banda nació en Chile. Es una canción del 2006 que lleva el mismo nombre que el álbum. Y además, el título de la canción es una petición. Tiene que ver con sacar algo que llevas dentro.
1: Algo, ¿okay?, que quieres hacer con fuerza, ¿no?
0: Sí. Ahora, por favor, tienen que darme el nombre correcto de la canción. Ya, no, nada de tanteo, nada de tanteo. El nombre correcto de la canción y el artista. Va y se llevan sus entradas al cine. 698-88-399. Son las 10 de la mañana con 23 minutos. No te despegues de la radio que enseguida volvemos con más.
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0: Y si esperamos una colaboración de Dana junto a Belinda, acabas de escuchar Dolce Vita. Son las 10 de la mañana con 37 minutos. Seguimos conectados aquí en el aniversario de Es Latino Radio, querida Andrea, con todos súper felices. Y tenemos ganadores. Bueno, las personas que en realidad se van a ir a ver una película al cine con la dinámica de hoy. A ver, mencióname los nombres de quienes se van a ir a ver una peli al cine.
1: A ver, de momento tenemos a Roger Fernando Oliver, que fue uno de los primeros en contestar.
0: Pásame solo los nombres.
1: Ahí, ya. Y después tenemos a Karina Maribel.
0: ¡Ay, bien! Así bien. Es. Qué bien, chicos. Pero no se preocupen, tranquilos, que aún pueden ir a ver La Odisea, pueden ir a ver El Coyote versus Acme, porque tenemos otra dinámica cultura pop. Ya les había dicho que tenemos una canción más para que ustedes adivinen cuál es.
1: Exacto. Así que estén atentos para ver qué canción es. Y sí, gánense sus entraditas para el cine, ¿cierto?
0: Así es, para que vaya a ver su película favorita. Así que, Andy, vamos con las pistas de la canción y yo les voy a dar las pistas de la artista.
1: Uy, ya, atentos. Aquí tenemos la primera pista. Esta canción te pide moverte desde el primer segundo.
0: Ya.
1: Pista número 2. Su título tiene una relación con el ejercicio, el movimiento de todo el cuerpo en realidad.
0: Ya.
1: Pista número 3. Es un tema pop del 2020 con una energía súper intensa y sí, muy bailable.
0: Ajá.
1: Ya más o menos se están ubicando, yo creo, ¿no? A ver, pista número 4. Su videoclip parece una explosión de colores, baile y estética con mucho color. Sí, pongámoslo así. Y aquí tenemos la pista final. Si te digo más acción, menos palabras, ¿qué canción se te viene a la cabeza?
0: Yeah. Bueno, vamos a darles una pista súper obvia. Estamos hablando de una artista, ¿ok? La cantante nació en Londres, pero tiene raíces en Kosovo. Su papá también era músico y fue una de sus primeras influencias. Su segundo álbum de estudio se convirtió en uno de los discos pop más importantes de los últimos años. ¡Ojo con eso! La canción que buscamos tiene un título relacionado directamente con el cuerpo y el movimiento. Fue lanzada en 2020 y tiene una fuerte inspiración en el pop de los años 80. La artista es conocida por sus grandes éxitos bailables y el título de esta canción es una palabra en inglés. Así que ya lo tienen ahí. Bueno, hablando de la primera cultura pop que hemos lanzado, de la primera canción que hemos lanzado, muchos acertaron, era Kudai con Déjame Gritar. Pero ya puedes responder al 698-88-399, ¿cuál crees que es la otra canción de la que estamos hablando? Esta canción del 2020, de nuestra artista que nació en Londres, pero tiene raíces en Kosovo, y que el título es una palabra en inglés. Escuchemos ahora a Kudai con Déjame Gritar.

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0: Gran colaboración la que acabas de escuchar. Desde el 2014 hasta tus oídos sonaba Piso 21 y Nicky Jam con Suele Suceder. Continuamos con este día de festejo, día de cumpleaños, porque estamos cumpliendo 9 años con Es Latino Radio. Y pues ya lanzamos la dinámica, estábamos hablando de cultura pop, para que ustedes adivinen una canción y una artista. Pero antes, querida Andy, tenemos varias personas respondieron correctamente, ¿no?
1: Uy, sí. La verdad es que sí, sí, sí tenemos muchas respuestas, pero todos ustedes respondieron muy bien al artista. Pero pocos respondieron, le acertaron a la canción.
0: Pocos le acertaron a la canción. Ahorita vamos a mencionar unos minutos más cuál era la canción. Y ya tenemos a la gente que se va a ir a ver una película al cine. 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Y Andy, de hecho, tenemos un cine ahora, tenemos que hablar de películas.
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0: De hecho, súper bien. 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Andy, llegó el momento. Tenemos ya a las personas que se van a ir a ver una película al cine.
1: Pero por supuesto, a ver, una de las primeras personas que contestó muy bien a la respuesta, tenemos a Jorge Luis.
0: Muy bien.
1: Gustavo Mario. ¿Ya? Y Sonia Aguilar.
0: Sonia, gracias por participar de esta dinámica. Espero que disfruten su película en el cine. Y la canción correcta era la de Dua Lipa. Así es, una canción que ya escuchas aquí en la radio. Dua Lipa con Physical. Espero que la hayas adivinado correctamente. Sube el volumen que seguimos acá con Es Latino Radio.

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0: Uy, hablando de indirectas, escuchaste la colaboración de Tini con Los Ángeles Azules. Esta va pa' él. Son las 11 de la mañana con 7 minutos. Estamos conectados aquí en Is Latino Radio. Estamos iniciando nuevamente la transmisión en TikTok para que tú te puedas conectar con nuestra querida Andycita. Y tenemos una dinámica divertida hoy, porque estoy segura que tú has pasado tiempo con todas las locutoras y locutores de Is Latino Radio. ¿O tú qué crees, Andrea?
1: Sí. ¿Sabes? Yo creo que el tiempo suficiente como para conocer cómo es cada uno de ellos, ¿no?
0: Además que estamos haciendo transmisión todos los días, entonces ustedes ya nos conocen. Nos conocen y tenemos un juego para ustedes.
1: Así es. Y aquí es donde ustedes tienen que, bueno, empezar a
0: responder. Díganos ustedes qué piensan. No hay respuestas correctas, no hay respuestas incorrectas. Pero vamos a jugar quién es más probable que. Pero antes quiero mencionarles quiénes están en el equipo de Is Latino Radio, por si acaso hay alguien que se puso distraído. Tenemos en la mañana a Janis Llanos. Tenemos a la Janis. En la tarde
1: tenemos a la hermosa Ishwara de la Riva.
0: gracias por la mención. Después tenemos en la tarde y noche el Tour Latino Vintage junto a Eduardo Hockman. Y en la noche...
1: Y claro que sí, en la noche nos acompaña la hermosa Rosana Rodríguez.
0: En Noche de Buenas. Y los fines de semana está aquí tu co-conductora favorita, Andrea Kisbert. O sea, ustedes conocen a todas las locutoras y nuestro queridísimo locutor, la flor entre las espinas. ¿Ya? Pero entonces
1: indirecta, Edu.
0: Nuestra querida Rosa. Pero bueno, queremos jugar quién es más probable que ustedes que nos conocen. Y vamos con la primera pregunta, querida Andy. Cuéntanos, ¿cuál es la primera pregunta de quién es más probable que? Ah, bueno. Yo lo tengo aquí anotado. ¿Quién es más probable que llegue tarde y todavía tenga una excusa increíble? Así como mi conejo se comió la tarea.
1: ¿Saben? No les voy a mentir, pero suena a algo que he hecho, diría. Pero spoiler alert, no soy yo. Así que vayan averiguando un poquito más acerca de ello. Y para ustedes, ¿qué locutor podría ser el posible?
0: ¿Qué locutor sería el que llegue tarde y dé una respuesta así como, ay, no saben, pasó sobre mi cabeza con un rayo láser y...
1: Y lo vi con mis 18 ojos.
0: Lo vi con mis 18 ojos, exactamente. ¿Qué locutor creen que daría una excusa parecida al llegar tarde? ¿Quién es más probable que? Y tenemos otro, ¿quién es más probable que? Para que ustedes vayan pensando y vayan respondiendo. Y nos digan, porque ustedes nos conocen a través de la transmisión en TikTok, nos conocen a través de la radio al aire. ¿Quién es más probable que se enamore rápido?
1: Y ahí va una interesante, pero si ustedes también quieren participar y decirnos quién es más probable según ustedes,
0: ajá,
1: adelante. Por ejemplo, no sé, ¿quién es más probable que robe más miradas?
0: Ay. O dulces. Ya, no mentira, ¿verdad?
1: Puede ser. ¿No? Hamburguesas, papitas,
0: ahí tienen el más probable. A ver, estamos hablando primero, ¿quién es más probable que llegue tarde y dé una excusa así, sacada de película? ¿Y quién es más probable que se enamore rápido? Ustedes quieren poner un quién es más probable, lo pueden dejar en los comentarios en TikTok. Ustedes ya saben quién es. Están participando, tenemos a Janis Llanos en la mañana, a Andrea Kisbert fines de semana en la noche, Ross con Noche de Buenas, está Eduardo Hockman que está jugando también, está participando en quién es más probable que, y aquí su servidora Ishuara de la Riva, así que los leemos en los comentarios en TikTok. Andreita va a estar atenta a las respuestas, y entre tanto seguimos con muy buena música porque se asoma Summer. Esto es Home Record.

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0: si no escuchaste esta canción en TikTok, creo que vives debajo de una piedra. Acabas de escuchar a Trueno con Real Gangsta Love. Son las 11 de la mañana con 20 minutos. Seguimos acá de festejo por los 9 años de Es Latino Radio. Y ya habíamos lanzado la dinámica de quién es más probable que...
1: Empezamos fuerte, ¿saben? Ustedes en los comentarios se estaban luciendo, sí.
0: A ver, lo primero era, ¿quién crees que se atrasa y da una explicación de película? Así, súper dinámico, es que aparecieron 5 perros en la calle y tenían una banda y me atacaron y ya. No sé.
1: Sí, pero ¿sabes? Hasta para eso hay que ser muy ingeniosos.
0: Sí, hay que ser muy ingeniosos.
1: Hay que ser muy ingeniosos. Pero ¿quieren conocer las respuestas?
0: A ver, ¿qué dicen? Yo lo que alcancé a leer, a ver, entre los atrasones que con excusas ingeniosas aparecían nuestro querido Eduardísimo y Janis. ¿Quién
1: pero,
0: es más?
1: Pero, a ver, ¿por acá decían? Sí, yo creo que Eduardo ganó. Edu, lo siento, pero bueno, el público dijo, ha hablado.
0: Pero excusas ingeniosas, súper ingeniosas.
1: Exacto, sí.
0: Me encanta. ¿Y cuál era el otro quién es más probable que...? Era, ¿quién es más probable que se enamore rápido?
1: O que sea enamoradizo.
0: Enamoradizo.
1: Exacto.
0: A ver, yo antes de que Andy lea los comentarios actuales, los que leí yo es que estaban entre Ross y Andy, de las más enamoradas. Por favor, ¿puedes confirmar? ¿Puedes confirmar esta respuesta de la audiencia?
1: A ver, gente, pongámonos en contexto, ¿eh? Porque me andan acusando por el live. Ya pronto, después de la programación, me van a acusar después. Entonces, a ver, vamos a... No creo que dé una confirmación, pero... Bueno, ya, sí.
0: Sí, enamoradiza. Ay, vamos.
1: Vive el amor.
0: Nos falta preguntar a Ross si es enamoradiza.
1: Yo creo que, bueno, lo ponemos a incógnita. Dejémoslo en misterio.
0: Sí. ¿Tú qué más dicen en los comentarios en TikTok, Andy?
1: A ver, por acá nos estaban confirmando, esa sería la Andy. Uy, gracias por echarle limón a la herida. Ay, gracias.
0: No está mal ser enamoradiza, Andy. No está mal.
1: ¿Saben? Yo estoy sintiendo esto como unas palmaditas en la espalda. ¿Sabes?
0: Todos hemos tenido esa etapa. Yo la tuve, la tengo.
1: Yeah. Enamorada. Por acá nos decían, confirmo, Edu siempre llega tarde. Uy. No.
0: Pero tiene buenas excusas. Esa es la idea. Que
1: y
0: tenga
1: acá es donde
0: excusas.
1: El jefe empieza a hacer escucho, pero no despido. Un abracito.
0: Un abrazo a todos los que nos están escuchando, a todo el equipo de Es Latino Radio por estos 9 años al aire, acompañando a nuestra audiencia. Chicos, tenemos 2 entraditas más para que ustedes se puedan dar una vuelta por el cine a ver su película favorita. Y para eso hemos preparado otra cultura pop. Así que atentos, Andy ya sabe la respuesta, así que guiño, guiño, Andy. Vamos a lanzar aquí la cultura pop, las respuestas al 698-88-399. 98-88-399 para las personas que me digan el artista y la canción. Este es un dúo formado por un colombiano y un puertorriqueño. La banda se hizo famosa con canciones que mezclan pop, reggae, rock y ritmos latinos. La canción pertenece al álbum Cara Luna, lanzado en 2002. Si juntas dinero más sueños más una banda latinoamericana de los 2000, ya deberías tener la respuesta. No puedo decir más. Pero ahí lo tenían, dúo formado por un colombiano y un puertorriqueño. Tienen ahí el álbum, les he lanzado el año 2002. Y a ver, una pista final. Dinero y sueños.
1: Y sí, además de que es un exitazo.
0: Es un hit. 698-88-399, no te despegues de la radio, que seguimos con más festejos por estos 9 años de Es Latino.

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0: Escuchaste a Katy Perry con A Watch It Burns a las 11 de la mañana con 37 minutos. Seguimos de festejo aquí con nuestra queridísima Andrea Kisbert. Andreita, tú estabas viendo ahí las respuestas de todos los oyentes de quién es más probable que. A ver, coméntame un resumen de lo que dicen los oyentes de sus locutores favoritos.
1: A ver. Te voy comentando y te platico que todos se pusieron muy creativos. Muy creativos. Por acá nos decían, ¿quién es más probable que sea más coqueto?
0: Ya, a ver, ¿quién? ¿Quién?
1: Esto te interesa, querida Ishwara. Por acá nos decían, yo creo que la más coqueta es Ishwara de la Riva. Por acá nos decían la de Refresh. Sí, la o sí, es la más coqueta.
0: Ay, de verdad, no, muchachos, no lo malentiendan.
1: Y por acá nos decían, todas las chicas de Latino son coquetas.
0: Ah, bueno, bueno.
1: Eso lo sentí como acusación, ¿sabes?
0: Ah, pero había, en algún momento estaban hablando de quién es más probable que sea fiel y lanzaron ya su comentario de, yo creo que el más fiel es Eduardo Hoffman porque es hombre.
1: ¿Y saben quién lo dijo?
0: Es otro hombre. Pero bueno, Eduardo, tú que nos estás escuchando, ya va a llegar a cabina pronto, nos va a confirmar lo que acaban de mencionar. Pero bueno, ¿quiénes serán más fieles, los hombres o las mujeres? Se me vino esa pregunta a la cabeza.
1: Hagamos una encuesta.
0: Bueno, Andy, habíamos lanzado nuestra cultura pop. Los ganadores son Mabel y Luis, que se van a ir a ver una película al cine. Así que la respuesta era la siguiente. Vacilos con Mi Primer Millón. Disfrútalo por Es Latino Radio.
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0: Y a ver, díganme quién ha bailado esta canción un sábado por la tarde o por la noche o viernes por la noche, como sea. Acabas de escuchar a Bizarra con Music Session Volumen 52 junto a Quevedo. Son las 11 de la mañana con 53 minutos. Andisita, nuestra participación como dupla está llegando lastimosamente a su fin. No nos estamos despidiendo de esta jornada.
1: ¿Están cansadas?
0: Uy, ahí salió. ¿Quién
1: fue? Cuatro horas al aire. ¿Qué? Resistencia.
2: Es que somos nosotras.
1: Sí. Son jóvenes.
0: Nos hemos divertido, pero
1: son bellas, son talentosas. Ay, y están formando parte.

0: de estos 9 años.
1: Gracias, Eduardo. De hecho, Eduardo, te estaban lanzando flores porque estábamos jugando a quién es más probable que. Y la audiencia decía que el más probable de ser fiel de todos los locutores eres tú. ¿Qué opinas?
0: Me abstengo de...
1: Sin confirmación.
0: Bueno, ya a esta altura es vida de retiro, resignación, entonces... ¿Ya? Bueno, sí, puede ser que sea fiel, leal y...
2: Puede ser.
0: Ahí existe la mínima posibilidad. Chicas, ¿cómo han estado? ¿Cómo la han pasado esta mañana?
1: Súper bien.
0: Feliz de tener dos talentos, no uno, porque normalmente es uno por espacio, pero
1: claro,
0: han tenido doble y van a tener de modo dúo todo el día.
1: Todo el día vamos a estar en modo dupla, así es. Ustedes van a escuchar dos voces toda la tarde que viene ahora. Y nosotros, Andy y yo, vamos a volver, obviamente.
2: Claro que sí, porque la energía no para, mi querida.
1: La energía no para.
0: Todo el día vamos a estar y hay algo especial al fin de esta jornada.
1: Especial, porque Eduardo se va a acompañar de una voz, un invitado especial. Lo dejemos ahí con los tambores, sí, ahí, sí, turrún, sí. Para que ustedes sepan de quién estamos hablando. Eduardo también se va a acompañar con alguien. Andy, ¿qué te parece?
2: Mi querido Edu nos trae sorpresas, así que no se despeguen de la sintonía de Es Latino Radio, porque se viene más.
0: Sí, a partir del mediodía y unos minutos más estoy yo. Están los éxitos vintage que vuelven al mediodía hoy. Y está una impresionante invitada que ya ustedes se van a dar cuenta.
2: Sorpresitas. Sí, mantengamos el misterio.
0: Sí. Nos vamos a escuchar más tarde con
1: Exactamente.
0: Ustedes.
1: Exactamente. La gente debe estar rascando la mesa. Así, o sea, ¿quién es? Queremos saber quién es. Entonces, si tú quieres averiguar, quédate conectado con Es Latino Radio. Te vamos a dejar en las buenas manos de Eduardo Hochman y esta invitada especial. Andy, ¿qué tal has pasado esta mañana?
2: Uy, para mí fue una experiencia única. Pues,
0: han comido,
2: un dúo. Uy, la
0: han
2: pasamos
0: regalado,
2: delicioso. La pasamos,
0: sí,
2: delicioso.
0: Muy bien.
2: En muchos aspectos, sí, la pasamos delicioso.
1: Y gracias, sí, a Sony Music Bolivia, que nos enviaron unas deliciosas hamburguesas. Muy felices nosotras. Lo hemos presumido en el TikTok, lo hemos presumido aquí al
2: aire.
1: Lo saboreamos. Bueno, chicos, soy Yuara de la Riva. Ha sido un gusto para mí acompañarte en esta mañana, en el aniversario número 9 de Es Latino Radio. Muy felices. Me voy a ir yo a buscar mis gelatinas como cada cumpleaños.
2: Sí, si quieren hacer una Yuara feliz, ya saben qué regalarle.
0: Bueno, comida.
2: Exacto.
0: A todos. Besitos.
1: Así es, chicos. 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
1: 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Chicos, ha sido un gustazo para nosotros acompañarlos en esta mañana. Nos despedimos con esta gran canción de 21 Pilots. No se despeguen de la radio, que enseguida volvemos con más.

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0: media con 7 minutos. Es Latino Radio, es nuestro aniversario. Estamos cumpliendo 9 años. Abrazos, saludos a papachos. Ey, ¿quién es el que está al aire? Hoy no me reconocerán. Sobre todo la gente que escucha normalmente este horario. Pero es que hemos cambiado por hoy modo dueto. Estamos cumpliendo 9 años con ustedes. Les agradecemos mucho. Saben que ustedes son parte de la radio. Es la parte más importante, la parte esencial de Es Latino Radio. Eduardo Hoffman frente al micrófono hoy al mediodía hasta las 2 de la tarde compartiendo este espacio vintage que normalmente nos acompaña en la noche. Tarde-noche, quiero decir. Pero no estoy solo, estoy muy bien acompañado. Y en este mediodía vamos a almorzar muchos vintage. Todavía no les voy a comentar con quién estoy, pero quiero que le escuchen y ustedes se antojen de esa voz. Muy buenas tardes.
1: ¿Qué tal, Eduardo? ¿Cómo estás? Estoy muy contenta de estar acá en Es Latino Radio, en la estación que vive en ti. 9 años, qué rápido que pasó todo, y la verdad es algo muy hermoso poder compartir, poder estar en la cabina, por supuesto compartiendo música excelente en este modo vintage que vamos a tener, que vamos a estar compartiendo las próximas 2 horas. Así que muchísimas gracias por tu invitación. Ha sido, la verdad, algo muy especial para mí recibir esta invitación.
0: Es un personaje formado parte de las, del staff de Es Latino Radio, también ha incursionado en televisión, es un personaje, es una hermosa dama. Ustedes ya la van a descubrir de a poco, pero hoy queremos guardar esta sorpresa para más adelante. Gracias a la gente que nos está escuchando a través de 100.3 FM La Paz, el Alto Viacha, y ahora también celebramos este primer año en nuestra frecuencia en Cochabamba, 106.0, nos escuchan en Ayacta.
1: ¡Guau! ¡Qué belleza! Sí, porque la verdad es que yo nunca me perdí de la programación que tienes Latino Radio. Y por eso sé que también están cumpliendo un año en el departamento de Cochabamba. 106.0 para las personas que están ahí desde el departamento, desde el corazón de Bolivia. Seguramente siguen festejando con buena comida, como es típico de allá.
0: Aquí también lo vamos a hacer. Seguro que sí. Gracias por estar aquí. Gracias a la audiencia. Vamos a escuchar también muy buena música. Y enseguida vamos a comenzar. Tenemos un montón de obsequios, también sorpresas. Y en un ratito más, también a través del TikTok. Música, recuerdos. Aquí empieza el Vintage Cumpleañero.

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0: éxitos vintage y buena onda, por supuesto, para celebrar los 9 años de Es Latina Radio.
1: Así es, nos vamos a ir a mensajes y a la vuelta, mientras esperamos sus respuestas, los vamos a dejar después de los mensajes comerciales con Canciones del Recuerdo.

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0: una época de baile y de recuerdos. Tú bailaste seguramente como las Ketchup.
1: Como las Ketchup, Acereje. Una canción que definitivamente marcó una época del año 2002. Exactamente, uh-huh. yo la bailaba, recuerdo muy bien en
0: muy
1: los...
0: Muy niña seguramente.
1: Sí, muy sí, niña.
0: En los Tepiñata.
1: En los Tepiñata, cuando tenía que ganarme un premio por ahí, decían a ver quién baila mejor la coreografía de las Ketchup. Yo era de primera, primerísima.
0: Seguro que sí. Bueno, estamos en nuestro programa aniversario, un programa de largo aliento, modo dueto, y nos tocó este mediodía. Yo encantadísimo de estar con nuestra invitada. No estamos todavía develando su identidad, pero alguien de la audiencia que la reconozca lo va a hacer y se va a llevar doble entrada para el cine. Además, vamos a recordar cuál es la dinámica que está vigente esta primera hora.
1: Así es, la primera dinámica que tenemos, y le repetimos la pregunta por si no la escucharon. Si ustedes tienen memoria de elefante, díganme esto.
0: Yo no.
1: Yo menos, Edu. ¿A cuántos locutores y locutoras recuerdan que hayan formado parte de la radio? ¿A quién recuerdas con más cariño y qué programa te marcaba las mañanas, tardes o noches? La línea está completamente habilitada, el 698-88-399, para que puedan dejarnos sus mensajes y decirnos, bueno, de repente nos escuchaban desde el inicio, ¿no?
0: Así es, tengo un mensaje. Neisa nos escriba ya nomás, dice, buenas tardes, mi nombre es Neisa. El conductor que recuerdo con mucho cariño es J.T. Ruiz. J.T., y es todavía parte de Cerca Comunicaciones, está en la radio hermana en Splendid, está ahí conduciendo un terrible y tremendo programa. Terrible lo digo porque es súper, súper divertido.
1: Claro.
0: No estoy segura, pero creo que el programa se llamaba A Despertar.
1: Buenísimo, y ahora le está rompiendo, como antes lo hacía.
0: Y lo hace en la noche.
1: Buenísimo.
0: Muchas felicidades a mi radio favorita, saludos a Neisa. Vamos a ver. Ya está participando, esto vamos a hacer a nivel de sorteo, pero si nos pueden decir cuál es la identidad de esta preciosa voz que ustedes están escuchando, se lleva el primer mensaje que llegue y nos diga quién es, se lleva dos entradas más.
1: Dos entradas, ya saben, para ir a ver y disfrutar de su película favorita, de repente es un estreno, y hay algunas personas que todavía no han visto la nueva película de Spider-Man, que está buenísima.
0: De pronto.
1: No vamos a spoilear, pero de hecho pueden ir a verla, van a tener la oportunidad de ir con su persona favorita, el novio, la novia, el mejor amigo, la mejor amiga, con papá, con mamá, ¿por qué no? Entre hermanos. Así que participen de esta gran dinámica para poder llevarse las entradas.
0: Así como dice nuestra invitada, por parejas. Y así, irte con tu reina de corazones. Vamos a escuchar música en este mediodía porque eso es importante en nuestra programación. Un saludo a Cochabamba. Estamos también celebrando el primer año en esa ciudad. Hoy, 15 de septiembre. Así que disfruten de la música, disfruten de los vintage.

0: Bailamos.
1: Bailamos.
0: Eso es lo que tenemos que hacer hoy y lo vamos a hacer todo el día. Y nosotros aquí, ustedes en casa seguramente. Bueno, vamos con estas dinámicas, con los mensajes que están llegando a caudales y a raudales. Hola, Latino, es Latino Radio, muchas felicidades. Me pide una canción, vamos a ver y programar eso más tarde. Dice, yo extraño a Maciel y a Soraya.
1: Oh, excelentes locutoras, Maciel Gutiérrez y Soraya Díaz. Realmente han marcado una época muy bonita en Es Latino Radio, con su estilo, con su bonita energía, y es por eso que también las extrañan y nos ven, van mandando los mensajes.
0: Y son parte de estos 9 años.
1: Exacto.
0: Han estado vigentes en esta temporada que ha concluido y que estamos lanzando la nueva hoy justamente. Vamos a ver más mensajes, lo vamos a leer. Dice, hola, es Latino Radio, mil felicidades. Recuerdo a JT Ruiz o otra persona que, bueno, es inolvidable, JT.
1: Sí.
0: Desde la pandemia, después en su programa Las Mañanas, luego Noche de Buenas. También a Melanie Aramayo. Un abrazo a Melanie Aramayo. Estrella de televisión también. A Boris Cortés también, un abrazo a Boris. Lo recuerdan con cariño, Boris, si estás escuchando. Maya Zoraide, Heidi Gutiérrez, que forma parte también ahora del staff de Unitel, si no me equivoco.
1: ¡Wow!
0: Nicole Gutiérrez y muchos más. ¡Bien! Ludi Nesa, fiel oyente de la radio.
1: Un saludo para Ludi Nesa, que ha seguido toda la trayectoria de los locutores acá en Es Latino Radio, la estación que vive en ti, 100.3, siempre acompañando en los mejores momentos, en los peores momentos de bajón, con las canciones que nos identifican. Sí. Y siempre hemos estado ahí bastante cercanos a nuestros amigos, porque no son unas personas extrañas, ajenas, son nuestros amigos porque han compartido muchos momentos especiales con nosotros.
0: Correcto. Y las entradas de esta dinámica se van a ir aquí en mayor cantidad de locutores y locutoras reconozcan, ¿verdad? Uh-huh. Y las otras dos entradas a quien reconozca nuestra invitada especial.
1: ¡Epa!
0: Lisette Danitza Mamani nos escribe, dice, la nueva locutora. Ajá, póngale un redoble. Dice Lisette Danitza Mamani, la nueva locutora. No es nueva locutora, es nuestra invitada. Su voz es única. ¡Qué emoción! Dice textual. Ay. Es Marianita Conde.
1: ¡Esa! Un saludo muy especial, Dani. Qué gusto que nos hayas escrito y que hayas reconocido. Así que acá también se van las entradas, ¿verdad, Edu?
0: Sí. Danitza, dice, soy Danitza, fan número uno de Mariani de la radio.
1: Oh. Aquí,
0: perfecto. Lisette Danitza Mamani.
1: Ok.
0: Un par de entradas.
1: Eso, para que vaya a disfrutar de las mejores películas que están en cartelera. Danitza, un saludo, un beso y un abrazo muy especial para ti. Gracias por reconocerme. Me encanta volver a compartir estos micrófonos, estar en la cabina de Es Latino Radio. Es lo mejor, es la mejor sensación. Y ojo, agradezco muchísimo por la invitación que me hicieron para compartir en estas 2 horas junto a Eduardo Hoffman.
0: Bienvenida oficial, Mariana Conde, en la cabina de Es Latino Radio. Nuestros 9 años, nuestra invitada hoy formó parte de nuestro staff y hoy está compartiendo esto. Tenemos más mensajes, la gente está, bueno, ya se fueron las 2 entradas, ya no necesitan adivinar quién es la invitada especial, pero sí traten de mencionar la mayor cantidad de locutoras, locutores que han pasado, y así tienen la chance de llevarse más entradas. Vamos a ir a un corte comercial, el tiempo nos come y no sé si vamos a alcanzar, pero tenemos más cosas, ¿te parece?
1: Me parece perfecto, vamos volando para disfrutar de más
0: música. Ya volvemos.

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0: 12:50, 10 minutos para la 1 de la tarde. Esta canción se parece mucho a la canción de Aserejé. Y lo digo porque ambas tienen ese elemento setentero. Y ambas están, tienen un verso, claro, sobre todo la Aserejé, claro, que tiene que ver con una canción de 70, que es la que inspira el famoso Rapper's Delight, ajá, las delicias de un charlatán, el Aserejé.
1: Exacto.
0: Ambas canciones. Esta está parafraseando justamente la canción de Sugar Hill Gang. Y bueno, este también fue un hitazo. Bueno, Mariana, cuando ya te puedo llamar por el nombre, querida Mariana, ya nos han adivinado. Ya tenemos una persona que se ha llevado las entradas por esa memoria tan prodigiosa, pero además es tan fácil reconocer tu dulce voz.
1: Ay, muchísimas gracias. Gracias a las personas que se van comunicando a través del 698-88-399. Nuestra querida Danitza ya tiene las entradas, ahí, el primer par de entradas, correcto, para poder disfrutar de la película que ella guste. Y por supuesto, vamos a seguir regalando todo esto. Y en unos minutos nada más vamos a iniciar con el live de TikTok.
0: Todavía no ha iniciado.
1: Todavía no.
0: Hay gente impaciente.
1: A ver, lo iniciamos ahora. Lo iniciamos en 3, 2, 1. Ahora sí estamos completamente en vivo en la plataforma de TikTok. Nos pueden buscar como Es Latino Radio, la estación que vive en ti. Estamos de fiesta, señoras y señores.
0: Así es.
1: Tenemos que pasarla súper bien. Y bueno, quiero saludar a quienes se van a ir conectando con nosotros y recordar también cómo se sentía hacer live desde esta hermosa cabina.
0: Mucho tiempo sin hacerlo, pero bueno, Mariana está invitada y ya está ahí. Ustedes, Es Latino Radio, la gente que está en TikTok. 2017 era el año en que Es Latino Radio salía al aire, justamente un 15 uh-huh. de septiembre. El 2017 fue un año de fenómenos globales musicales. ¿Te acuerdas del famoso Despacito? Ese año, 2017, cuando empezaba a caminar este proyecto, Luis Fonsi y Daddy Yankee se imponían en el pop latino en todo el planeta.
1: Exacto. ¿Cómo olvidar esa canción que hasta el día de hoy sigue sonando en las discotecas, que aún la bailan las personas con mucha nostalgia, vamos a decirlo así? Pero para el siguiente año, Edu, ajá, el año 2018, nos vamos ya un poco más al tema anglo, porque ya Queen y Freddie Mercury en esta ocasión vuelven a estar en boca de la gente debido al lanzamiento de la película Bohemian Rhapsody, donde ya tenían la historia de cómo se formó la banda, cómo fueron formando los éxitos, y definitivamente volvió algo que era muy, pero muy antiguo.
0: 70s. La canción Bohemian Rhapsody brilló en los 70s, brilló en los 90s, brilló el 2018 una vez más. Y el 2019, también el tercer año de Es Latino Radio, ya el TikTok, justamente lo que ahora estamos iniciando, era un fenómeno y superaba los 1,000,000,000 de descargas globales y transformaba cómo consumir contenido, música, e imponía los videos que hasta ahora la gente está metida a veces hasta día y noche en el TikTok.
1: Y de hecho, ¿recuerdas, Edu, los trends que iniciaron en TikTok? Eran los más básicos, los más fáciles de bailar, y ahora cambió por completo porque son todas unas coreografías que debemos aprenderlas realmente.
0: Vamos a hacer una promesa. Sí, habíamos hablado del 2017 y Daddy Yankee era el fenómeno junto a Luis Fonsi. Daddy Yankee aquí en Es Latino Radio.

0: vamos a dejar esto claro ya, ¿ok?
1: Lo que pasó.
2: Mariana Conde, Eduardo Hoffman en este espacio Vintage, es el traslado del Tour Latino Vintage de las tardes al mediodía, celebrando este modo dueto, además el aniversario, noveno aniversario de Latino Radio.
3: Así es, 9 años, llegando a cada rincón de nuestro país, porque no solamente nos escuchan a través de la 100.3 es Latino Radio en La Paz, el Alto Viacha, desde el año pasado en Cochabamba, 106.0, sino que también alrededor de Bolivia, gracias a la aplicación de Es Latino Radio, y alrededor del mundo, porque escuché que las chicas tienen muchos fanáticos y oyentes de distintas partes del mundo.
2: Yo no quiero olvidarme, porque es parte también de la radio, está en muchos espacios, nos retransmiten en FM Energy 91.1 en Villazón. Juanma, un saludo, siempre estamos en sintonía de esa ciudad, ahí en la frontera, en el departamento de Potosí, frontera con Argentina. Están escuchándonos en este momento y les mandamos un saludo, un cariño, porque son años que sintonizan muchos programas, retransmiten en vivo muchos programas de la radio.
3: Exacto, así que un saludo también a Energy, porque de hecho todos somos una familia, ¿no? Ajá. Queremos compartir buena música, queremos alegrar los días, las mañanas, las tardes, las noches, con distintas personalidades que tenemos acá en Es Latino Radio, y por supuesto complacer a los oyentes, pero en esta ocasión estamos con programación especial, Edu.
2: Así es, vamos a cerrar esta primera hora, ya hemos regalado un par de entradas. La ganadora es Lud, déjame. ¿Danitza?
3: Danitza, exacto, Danitza, Mamani Mamani.
2: Vamos a terminar de leer los mensajes.
3: Ok.
2: Tengo otra persona que, bueno, poco tarde, pero sí te reconoció, tu voz.
3: A ver, a ver.
2: Claudia Peláez, le vamos a mandar un gran saludo. Vamos a ver si hay algún premio Consuelo más tarde, vamos a hacer nuestro conteo. Pero le mandamos un saludo, un cariño. A ver, ¿qué dice? Danner también manda un mensaje. Buenas tardes, amigo Eduardo. Mariana, ¿qué tal? Feliz aniversario, noveno aniversario. Son los mejores amigos que siempre quise tener. Saludos. Bendiciones, los quiero mucho. Danner Peña.
3: Buenísimo.
2: Algo a Danner,
3: muchísimas gracias por los saludos, por las felicitaciones, y por supuesto que en Es Latino estamos contentos de recibir todos y cada uno de los mensajes, porque para nosotros es muy especial que ustedes también puedan compartir con nosotros. Todos somos una familia, todos hemos llegado a ser amigos, nos hemos acompañado en momentos distintos de la vida, pero con buena música, como tiene que ser. Un saludo también para Claudia Peláez, que estaba ahí reconociendo la voz, y muchísimas gracias. Ya estamos en live también, Edu. Déjame contarte que estamos con muchísimos espectadores. Estoy emocionada.
2: ¿Cuántos,
3: de ver?
2: ¿Cuántos van?
3: Ahorita estamos con 106 espectadores. Les invito a que sigan dando tap tap a la pantalla para poder tener más alcance. También compartan el live con sus amigos para volver a recordar esos tiempos del 2023, 2024, cuando estábamos juntos, y que extraño muchísimo.
2: Sí,
3: pero ahora lo estamos
2: disfrutando.
3: Pero
2: también te extraña, porque hay otra persona que te ha reconocido. Obviamente, lamentablemente fue un poco tarde. Dice, hola, Es Latino Radio, muchas felicidades por un nuevo añito. Celebren en grande, y si no estoy mal, la voz de quien está con Eduardo es Mariana. Ya me ganaron, dice, bueno, ya sabe. Mariana Conde, vamos con el siguiente. Ay, este está bueno.
3: A ver, a ver.
2: La mayor cantidad de conductores son. Bueno, vamos a cerrar en este momento para que.
3: Bien.
2: Bueno, porque si ya vamos a leer los conductores, ya no tiene mucho sentido. Pero, a ver, Huamán Calizaya, Soraya Díaz, Paula Balboa, Maya Soray, de Génesis Paz, Eduardo Hoffman. Así no se escribe mi apellido. Bueno.
3: Entonces no se lleva. Nada,
2: Maciel Gutiérrez, Nico Sánchez, J.T. Ruiz y Shuara de la Riva. Vamos a ver quién es, porque no se ha identificado. No se lee. Bueno, nos va a mandar su identificación y vamos a contar enseguida cuántas personas, cuántos locutores ha recordado. Después. Bueno,
3: ¿Qué más?
2: Tengo esas dos personas. Esta, que es el último mensaje, que voy a hacer el conteo, y perdonen a la gente esto. 1, 2, 3, 4, 5, 6, 7, 8, J.T. Ruiz, 9, y Suárez de la Riva, 10. Son 10 personas, 10 locutores, que ha logrado recordar a esta persona. Y tengo otro mensaje que nos llegó hace un rato, que era justamente Ludinesa.
3: Ludinesa.
2: Voy a contar, ¿sí? Y depende de esto quién se lleva las entradas. Ludinesa, Melanie 1, Boris 2, Maya
3: 3.
2: Heidi.
3: 4.
2: Nicole.
3: 5.
2: 5. J.T. Ruiz, incluido ahí. 6.
3: 6, ok, perfecto.
2: Muy bien. ¿Quién se lleva la entrada? Este par de entradas es nuestro amigo o amiga que mandó 10.
3: Ok, entonces, ¿qué te parece, Edu, si vamos a preguntar cuál es el nombre completo y los documentos que necesitamos para que también podamos entregarle?
2: Uh-huh. Manden su número de carnet, su nombre y su, la forma de contactarlos. Vamos a ir a una breve pausa y vamos a volver ya con esos datos, ¿te parece?
3: Me parece perfecto, y ustedes quédense en sintonía de la 100.3 Es Latino Radio, 106.0 en Cochabamba, porque tenemos más para compartir. Vive.

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0: Mediodía Vintage acá en Es Latino Radio. Mediodía Vintage, como nunca antes. Y es que estamos celebrando nuestros 9 años. Ya hemos terminado una hora de este espacio. Tenemos otra hora por delante. Para nosotros es muy poco tiempo, pero ya tenemos también el segundo ganador con la dinámica que habíamos apuntado. Teníamos ya las respuestas y ahora sí ya nos ha mandado el nombre y todos los datos.
1: Así que un saludo muy especial a Grover Aliaga, que se llevó también la entrada doble para disfrutar de su película favorita. Pero tenemos más, Eduardo. Así tenemos más para compartir con ustedes, porque queremos lanzar la casa por la ventana con los regalos que tenemos acá en Es Latino Radio. Y por supuesto, ahora vamos a tener otra pregunta, ¿te parece?
0: Así es, vamos a hacer otra dinámica con nuestra gente, pero esta vez atentos porque tienen que hacerlo a través de mensajes de audio. Vamos a regalar más entradas, pero tienen que mandar sus mensajes de audio a la línea de WhatsApp, que enseguida Mariana les va a recordar, y también qué es lo que tienen que mencionar en sus mensajes de audio en este mediodía vintage.
1: Así es. Ahora sí les voy a decir. Les voy a lanzar con todo para ganar algo de tiempo, Edu. Porque al 698-88-399 está completamente habilitado para que ustedes puedan mandarnos una nota de voz, lo más corta posible, por favor, para que nos alcance el tiempo. Porque la pregunta es la siguiente: ¿desde cuándo escuchas Es Latino Radio y cuál es el recuerdo más bonito que tienes junto a nosotros?
0: Queremos escuchar para sentir además esa empatía, ese sentimiento de la gente que nos escucha y nos sigue, escuchar sus voces, porque muy pocas veces tenemos ese contacto. Exacto. Por eso pedimos mensajes de audio, y entre los mensajes de audio vamos a regalar estas entradas hoy. En este aniversario que desde el 2017 ha traído nuestra larga vida radial, ahora ya de a poco nos ponemos pantalones largos, pero cada año tuvo un suceso y nos acordamos entre mucho dolor además y mucha pena lo que sucedió justamente el año 2020, año de la famosa pandemia de COVID, que ha paralizado el planeta, nos ha sumido en una crisis de salud que nos ha llevado inclusive a un encierro, ¿no es cierto? Un año que no ha sido nada agradable, y sucedió el 2020.
1: Qué época complicada la que pasamos, pero estábamos acá también.
0: Salimos y estamos vivos.
1: Salimos y estamos vivos, y eso es lo que cuenta, y eso también tenemos que festejar junto a los 9 años de Es Latino Radio. Pero ¿qué pasó por el 2021? La serie surcoreana El Juego del Calamar, o Squid Game, se convierte en el fenómeno de televisión streaming más visto en la historia de las plataformas digitales.
0: Un fenómeno.
1: Sí, exacto, y por eso ya sacaron hasta juegos, disfraces.
0: La segunda y tercera parte, creo.
1: La segunda y tercera parte. Los niños en Halloween se disfrazaban del deportivo característico. Correcto. Y fue algo definitivamente que marcó esa temporada, ese año.
0: Así es, eso fue el 2021. Y el 2022, que yo también recuerdo con mucho cariño, a propósito, porque el 2022 yo empecé a formar parte de la familia de Latino Radio aquí. Y me acuerdo bien, por ejemplo, de Bad Bunny y su disco Un Verano Sin Ti, que fue el artista más escuchado en el planeta. Aún lo sigue siendo, en realidad. Y su historia, llevando este álbum, este disco en especial, en español, al número uno global en todas las plataformas. Esto es el 2022, Mariana.
1: Claro, un verano sin ti. Uf, que definitivamente dejó muchísimas canciones, muchísimos trends.
0: Mira,
1: para TikTok.
0: No me gusta mucho Bad Bunny, lo admito, pero de este disco me encantan un par de canciones.
1: Son buenas.
0: Y de repente, también un 15 de septiembre, aprovechando esto, hay varios personajes que cumplen años junto a nosotros. Aprovechando esto, y mientras ustedes mandan sus mensajes de audio, les voy a contar que entre todos los famosos, Mario Dom, que nació en 1977, comparte el día de cumpleaños.
1: Del trío de Camila.
0: Así es, Mario Dom. Ahí lo escuchamos. 5, 4, 3, 2, 1.

0: Hola, hola Marianita, dice un mensaje aquí. Dice, qué lindo volver a escucharte. Hacen una dupla increíble con Hoffman. Gracias, los escucho desde acá, los Yungas, mediante la aplicación. Pero no la aplicación oficial, sino a través de otra aplicación. Descarga la aplicación oficial, la vas a escuchar en mayor calidad. Feliz aniversario para la radio. Por muchos años más, Marianita.
1: Ay, muchísimas gracias. Un beso muy especial hasta los Yungas, esos lugares.
0: Olisita.
1: Ay, nuestra Olisita, gracias. Un abrazo y un beso, Olisita. Espero que la estés pasando súper bien y la estés pasando de maravilla junto a nosotros, fiesteando acá en Es Latino Radio, en la cabina, con buena música, modo vintage, Eduardo Hoffman y Mariana Conde. En esta ocasión, gracias por la invitación. Estoy muy contenta y
0: gracias. El gusto es nuestro. Danner, que se ha llevado entradas, ¿sí? Te ha mandado un dibujo, te lo voy a mandar después. Y están también llegando nuestros mensajes de audio. Vamos a escucharlos. A ver, déjame habilitar estito y a ver qué nos dice nuestra audiencia.
2: Hola, Latino Radio. Bueno, quiero felicitarles por su aniversario y también quiero compartir que yo, bueno, me encuentro escuchando la radio ya desde hace un par de años atrás, aproximadamente desde el entre 2019 o el 2020.
0: ¿Ya?
2: Y bueno, mi experiencia con la radio es muy positiva. Me gusta la música que ustedes ponen, los programas que tienen. Y bueno, a mí siempre me ayuda y me acompaña cuando me encuentro, no sé, en camino a mi trabajo o cuando tengo que hacer limpieza en casa. Así que muchas felicitaciones y un saludo a todos los conductores. Gracias.
0: A ver, hay una segunda parte.
2: A propósito, mi nombre es Lucía Ramos. Los escucho de la ciudad de La Paz, de la zona Sopocachi, no lo mencioné.
0: Ahí está. Gracias. Saludos. Saludos. Gracias, gracias. Lucía, ¿qué más? Tenemos otro mensaje de audio. ¡Vamos!
3: Hola, ¿qué tal? Buenas tardes, saludos para todos. Yo prácticamente los escucho desde Buenos Aires, Argentina.
0: Mira usted.
3: Doy gracias porque conozco la programación, la radio, por Maciel Gutiérrez. Y nada, pues mando un saludo para todos y felicidades en este nuevo aniversario.
0: Jorge Luis, sí, es asiduo y te agradecemos, nos mandamos un fuerte, cariñoso abrazo. Tengo aquí un mensaje, no es de audio, pero sí nos ha escrito. Dice, hola Edu, yo escucho la radio. Solo 4 meses y sabes, fue casualidad porque nunca me olvidaré que entré por accidente al live de mi jefa, ese Yanis Llanos, con su espontaneidad y carisma. Me agradó mucho y le solicité una canción. Ella es muy gentil, me lo programó, está contando la historia. Mil felicidades por su aniversario 9 y que sean muchos más. Lucas Help nos pide enseguida, claro, Simon, gracias por si mandas ese mensaje y lo traduces a un mensaje de voz, vas a participar de nuestra dinámica, ¿te parece? Vamos con esto rápidamente.
4: Hola amigos, soy Giselle y les empecé a escuchar a inicios de este año en mi trabajo a causa de un compañero de trabajo que escuchaba y me gustó mucho y no me pierdo la programación de lunes a viernes cuando estoy ahí trabajando duro. Ustedes alegran mis días. Esos son los momentos más significativos que tengo con ustedes en el trabajo y que me da energía para hacer las cosas aún mejor.
0: Así es. ¿Sabes qué, Mariana? Nosotros tenemos 4 premios Maya.
1: Sí.
0: Tenemos 2 premios iberoamericanos a la excelencia. Son hermosos, los agradecemos. Y esto es gracias a la gente. Ellos, nuestra audiencia, son el mejor premio que tenemos y que nos da tanta satisfacción.
1: No, y de hecho es muy reconfortante poder escuchar las palabras de felicitaciones, palabras de cariño que tienen hacia la radio, hacia los locutores que han estado acompañándolos día tras día, mañana, tarde y noche. Y definitivamente, Edu, yo creo que cada persona, cada radioescucha tiene un locutor con el que se identifica, ¿no? Entonces, por eso también es algo muy importante de compartir sentimientos. O sea, hay muchas cosas en común. Y eso es lo bonito de transmitir mediante música.
0: sigan mandando sus mensajes. Vamos a ir a un corte. Recuerda rápidamente cuál es la dinámica del mensaje de audio.
1: La dinámica del mensaje de audio es que tienen que contarnos cuál es el mejor recuerdo, el recuerdo más bonito que tienen con Es Latino Radio. En esta situación vamos a hacer esta pregunta. ¿Desde cuándo escuchas Es Latino Radio y cuál es el recuerdo más bonito que tienes junto a nosotros?
0: Sigan mandando.
1: Sigan mandando al 698-88-399.
0: ¡Ya volvemos!
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0: grande.
1: Muchos artistas pegaron en la radio y seguramente está contando los millones. Ahí estaba. Me pidieron, y esa es una canción que justamente Giselle, a quien hemos escuchado hace un rato en un audio, nos había solicitado.
0: Claro, sí. Yo también estaba conversando acá con nuestros amigos de Live de TikTok y yo también les decía, yo solo quiero pegar en la radio. ¿Qué dicen?
1: Y llevarse ese milloncito.
0: Y llevarme ese milloncito. Muchísimas gracias a las personas que se van conectando. Polarcito, Friel oyente, Fiori también.
1: Parte Jimmy, ya casi de la radio.
0: Y es parte de la familia ya. Sí. Definitivamente. Jimmy Javier Álvarez, Darkman, Mauricio Sar, también está con nosotros. HDA Bow o HDA Bow, está buenísimo. Gracias, Rudy Condori, gracias por seguirnos. Y estamos con muchas, muchas dinámicas por acá.
1: Así es. Estábamos recibiendo sus mensajes de audio. Vamos a ir leyendo. Esta dinámica es con mensajes de audio solamente, pero vamos a leer también los de texto que nos llegan a manera de agradecerles. Buenas tardes, muchachos. Felicidades por su aniversario, mi conductor favorito, Eduardo. Ay, gracias, Jimena Mendieta. Un beso, un abrazo. Hace 9 años había un conductor llamado Boris. Boris sigue formando parte de la radio, es el director de contenidos, jefe de cabina. Era muy divertido y también extraño a Maya y Melanie Aramayo. Gracias a Jimenita. Ahora sí, prepárense para escuchar los bozarrones de nuestra audiencia. A ver qué nos dicen.
0: A ver.
2: Hola, mi querido Eduardo Hoffman y querida Marianita. Bueno, les habla su querido amigo Jimmy. Y yo escucho la radio desde el 2023-24 junto a Maciel Gutiérrez los fines de semana. Y actualmente ya estoy ya comprometido con toda la programación de la radio. Me encanta la programación. Y bueno, lo más bonito que me pasó fue recientemente junto a la noche paranormal que tuvimos con Susana. Cosas que pasaron en cabina paranormales. Fue impactante, fue brutal, como se dice. Les mando un gran abrazo y que sigan cumpliendo muchos años más.
1: ¿Nos dijo el nombre? Sí.
0: Jimmy.
1: Jimbo.
0: Jimmy.
1: Jimmy, pero acá en su perfil dice Jimbo. Un abrazo. Sí, nos comentaron de eso y en un rato más podemos comentarlo. Después, otro mensaje de audio voy a leer, o mensaje de texto.
0: A ver.
1: Hola, chicos, el recuerdo más bonito que tengo. Pero mándalo en audio para participar y ganar. Depende del sentimiento que le pongas. Hola, chicos, el recuerdo más bonito que tengo y tendré de la radio pasó ayer. Ross nos contó cómo llegó a la radio y me pareció buena historia. Si tienes los sueños, y que si tienes sus sueños los puedes alcanzar. Soy nuevo escuchando la radio y viendo las transmisiones en vivo. Seguramente está ahí. Muchas felicidades a la radio y a su equipo que hace que esto fluya. Darkman.
0: Darkman. Que está con nosotros también mediante la transmisión en vivo del TikTok.
1: Bueno, Rosana contó cómo llegó a la radio, pero tú nos puedes contar. ¿Cómo llegaste a la radio?
0: Wow, sí, fue una experiencia muy bonita porque yo siempre era fan de Latino Radio. Entonces vi una convocatoria que la sacó Mary Jane en esa temporada y dije, es mi oportunidad. Voy a mandar, voy a presentarme. Y bueno, gracias a Dios logré quedarme. Formamos un equipo muy bonito. Estuvimos en la época con Maya Zoraide, Maya Bizarroque, Mary Jane, contigo, Eduardo.
1: Eso iba a decir, locutor ahí, bien simpático.
0: Un locutor muy simpático, carismático, que se roba las miradas y que por acá por el live nos dicen, qué ojazos, Eduardo, dicen.
1: Gracias. ¿Qué año fue?
0: El año 2023. Y de hecho, en esa temporada, cuando yo estaba entrando ya a Es Latino Radio, llegó el boom global de la inteligencia artificial.
1: ¡Wow!
0: Ajá, así es. Nos referimos a ChatGPT, que revolucionó la tecnología y la cotidianidad. ¿Quién no le ha preguntado? ¿Quién no le ha pedido un consejo? Incluso, ¿qué es lo que hago? No sé, muchas personas vi que sí decían, como que terminé con mi novio, ¿cómo puedo hacer para volver? Y ChatGPT le decía, entiendo lo que está pasando.
1: ¿Y sabes quién rompió un año después con su novio? Bueno, su esposo, en realidad, en 2024. Seguramente le pidió consejos a ChatGPT. Shakira, que es justamente un año después, y estamos hablando de los años de vida, además acompañando con la radio 2024, Shakira lanza un montón de canciones con indirectas y con eso hace un disco que fue uno de los que más se escuchó en ese año, un hito musical. Las mujeres ya no lloran,
0: las mujeres facturan.
1: Así es, eso fue el año 2024 y luego, un año después,
0: Un año después, en el año 2025, el cine rompe récords con los estrenos masivos de Avatar 3, Fire and Ash y Superman, marcando la mayor asistencia a salas de cine a nivel global desde la pandemia.
1: Imagínate, eso fue el año pasado.
0: El año pasado, 2000, ay, ¿verdad? Sí, sí, qué sí. Rápido que pasa el tiempo.
1: Pasó el tiempo, ya es un año, y claro, después de la pandemia no había tanta asistencia a los cines. Vamos a seguir regalando, vamos a escuchar más música, mande, tienen un ratito más, vamos a regalar dos pares de entradas para este, y hay una dinámica que vamos a realizar a la gente que está en
0: TikTok. Claro, claro. Eduardo, ¿qué te parece que la dinámica la hagamos acá por TikTok mientras estamos escuchando la canción para quienes están conectados y la vamos a lanzar ahora?
1: La lanzamos en TikTok, la gente que se conecte, no la vamos a sacar al aire, pero sí al aire vamos a dar el nombre de quienes han ganado. Pues vamos con música, ¿sí?

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0: ¡Qué buena canción que acabamos de escuchar del año 2002! Le pertenece al papá de medio mundo, ¿no?
1: Mi compadre, ¿no?
0: Al padre de medio mundo, Chayanne. Y esa canción que definitivamente nos hizo parar, nos hizo bailar un montón.
1: Así es.

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1: Mira tú. Eso es en este año, año de nuestro aniversario, Bad Bunny. Digamos que su año. Se llevó Grammys, se llevó Emmys. Su disco es de los más escuchados. Y bueno, es el fenómeno y es lo que ha marcado este año.
0: Estuvo en el Super Bowl también.
1: Claro, y a raíz de eso también le dieron los premios Emmy por el mejor programa del medio tiempo del Super Bowl. Bien, una con 51 minutos. Mariana está en el TikTok, ha hecho así una es. Dinámica. Cuéntanos así rápidamente, ¿cómo fue la dinámica y quién ganó? Porque ahí hay un montón de gente que ha sido testigo de esta dinámica.
0: Bueno, ¿a qué estábamos jugando? A la palabra y la canción. Una palabra, una canción. Yo les dije que me dijeran una canción con la palabra estrella.
1: Lanzaste la palabra estrella.
0: Lancé la palabra estrella y la primera que me respondió fue Jimena Mendieta Eguino. Así que ella ya tiene sus entradas para ir a ver la película que ella desee.
1: Muy bien, nosotros también hemos lanzado esta otra dinámica a través de la señal de la radio, nos han mandado mensajes de audio, hemos escogido, hemos evaluado y hay dos personas que se están llevando sus entradas.
0: A ver.
1: Vamos a escuchar una parte de cada, para no cansarlos, simplemente una parte de cada uno de los mensajes.
2: Y les empecé a escuchar a inicios de este año en mi trabajo.
1: Bien, ella es la primera. Estamos evaluando no solamente el mensaje, sino el contenido.
0: El contexto
1: y todo eso. Ella se llama Giselle. No nos ha mandado el apellido. Nos manda el apellido, nos manda el carnet de identidad. La vamos a anotar. Giselle, por favor. Y dame un ratito. Vamos a ir por el
0: otro
1: para...
0: ¿Qué nos dice?
1: ¿Qué nos dice? A ver.
3: Yo ya hace un par de años atrás, aproximadamente desde el, entre el 2019 o el 2020.
1: Así es. Lucía Ramos es la persona que se lleva también el otro par de entradas. Ya hemos regalado tres pares de entradas ya con eso. Pero vienen más regalos, vienen nuestras otras conductoras. Y va a estar espectacular.
0: Va a ser una tarde espectacular, llena de sorpresas, llena de música, de buena energía, de buena vibra. Las chicas ya están alistándose, ya vieron a alguien por acá por el live que entró a la cabina. Así que tenemos una gran sorpresa, un dueto que va a estar acompañándolos también por una buena cantidad de tiempo y complaciendo, por supuesto, con la música que ustedes quieren escuchar, porque hoy estamos de fiesta y tenemos que vivirlo al máximo.

0: Es Latino Radio, está de aniversario, 9 años viviendo en ti. Nosotros ya estamos a punto de concluir, da pena, da mucha pena, pero hemos pasado bien, ¿verdad, Marianita?
1: Llegó el momento más triste y bueno, especialmente para mí, porque me acostumbré muchísimo a estar en la cabina de Es Latino Radio, a los micrófonos, y recordar es volver a vivir. Siento este lugar realmente como casa, gracias a las chicas, gracias Edu por recibirme de esa manera tan bonita, a los jefes, gracias a la audiencia que ha estado con nosotros a través del live de TikTok, compartiendo también buena música mediante la línea del WhatsApp 698-88-399. Fue un placer y realmente agradezco mucho por esta oportunidad que me dieron de poder acompañarlos estas 2 horas en el aniversario. Y a propósito, felicidades, felicidades, Es Latino Radio, sigan creciendo porque realmente la están rompiendo fronteras, llegan a espacios inimaginables con las locutoras, con los locutores que son talentosísimos, talentosísimas, así que sigan adelante, sigan creciendo, excelente organización y excelente música. Felicidades, Es Latino Radio, que también la siento como casa.
0: ¿Y sabes quién viene a continuación?
1: Y sí.
0: A ver, dígame.
1: Rosanita.
0: Rosana Rodríguez haciendo un dueto con
1: Janis Llanos.
0: Muy bien, ellas vienen a continuación, van a seguir regalando muchos premios, celebrando, festejando y por sobre todo brindándoles la música, que es nuestro principal regalo a la audiencia. Teníamos dos dinámicas, una con los audios en vivo y otra dinámica que hizo Marianita a través del TikTok, que nos va a informar ahora antes de despedirnos quién se lleva las entradas en la dinámica del TikTok.
1: Es Jimena Mendieta Eguino, que se va a comunicar también a través de la línea del WhatsApp para coordinar también los horarios de entrega, qué día puede pasar. Jimena Mendieta Eguino.
0: Jimena Mendieta Eguino tiene 2 entradas y de las dinámicas del audio de aquella consulta sobre cuál fue el momento más importante en el que estaba Radio Es Latino Radio con ustedes, la parte emotiva, digámoslo, tenemos, anótese, por favor.
1: Sí.
0: Brenda Giselle, con doble L, Baptista Lara, que tiene sus entradas, esta es su vocecita.
2: Un compañero de trabajo.
0: Ella.
1: Ah, ok, sí. Ok.
0: Y el otro mensaje es de Lucía Ramos, que está anotada. Vamos a escucharla también un poquito por aquí.
3: Y bueno, a mí siempre me ayuda y me acompaña es cuando
0: hemos tomado en cuenta todo el mensaje, el contenido, y tienen sus entradas. Ellas sí hemos regalado todo lo que teníamos que regalar. Ahora les vamos a regalar música y el agradecimiento.
1: Así es. Y una vez más, Edu, vamos a mencionar los nombres de las personas ganadoras.
0: Por favor.
1: Danitza Mamani Mamani.
0: Muy bien.
1: Grover Aliaga. Jimena Mendieta Aguino. Lucía Ramos. Brenda Giselle Baptista Lara.
0: Muy bien. Un placer.
1: Un placer, querido Edu. Muchísimas gracias por invitarme a compartir este par de horas contigo. Y bueno, siempre estaremos en contacto. Siempre estaremos
0: juntos. Te extrañamos mucho, mucho, mucho, mucho. No se olviden, de 2 a 6 de la tarde, Janice y Rosana haciendo dupla. Se van a divertir. También van a estar en TikTok. A las 6 de la tarde tenemos algo especial. Así que espérennos, por favor. 6 de la tarde.
1: Sí, así es. Hasta la próxima, queridos amigos. Que estén muy bien, sigan pasando la bomba con la música, con las canciones de Es Latino Radio, la estación que vive en ti. Chao, chao.
0: ¡Feliz vida! Ahí los dejamos.

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0: ¡Ey! Detén lo que estás haciendo porque esto no es una tarde cualquiera, así como lo escuchas.
1: No. Hoy tenemos una misión bastante especial y además que hoy no estamos solas.
0: Exactamente, son las 2 de la tarde con 16 minutos y atento porque esta tarde está por comenzar con todo, Ross.
1: Exactamente, estamos en este martes 15 de septiembre y en este momento activamos el Modo Dúo.
0: Y sí, soy Janice Llanos, voy a estar acompañándote junto a...
1: Yo soy Rosana Rodríguez.
0: Y vamos a estar juntas acompañándote hasta las 7 de la noche. Sí, vamos a estar acompañándote con buena música, pero para celebrar nada más y nada menos que los 9 años de Es Latino Radio.
1: 9 años de canciones que se volvieron parte de tu historia, de momentos compartidos y de esas voces que te acompañaron durante todo este camino.
0: Y de una radio, por supuesto, que después de 9 años sigue encontrando la manera de estar presente contigo.
1: Es Latino Radio, 9 años viviendo en ti. Así que esta tarde prepárate porque tenemos bastantes cosas que compartir contigo. Tenemos música, los mejores éxitos del mundo latino, los mejores recuerdos, sorpresas y obviamente las mejores ganas de estar y celebrar contigo.
0: Y sí, estás trabajando, volviendo a casa, estudiando, descansando, simplemente buscando buena compañía, pues quédate con nosotras.
1: Quédate aquí porque esta fiesta recién comienza.
0: Dos voces,
1: una sola celebración
0: y todo esto
1: en modo dúo.
0: Es hora de que le subas el volumen a tu radio porque arrancamos esta celebración. ¿Con qué canción nos vamos, Rosana?
1: ¿Qué te parece si nos vamos con algo que nos active en esta tarde? Los 9 años se celebran como se debe aquí en Es Latino Radio con Muévelo con Kali Uchis. Sube el volumen a la estación que vive en ti.

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0: ¿Sabías que 1-2-3 nació de una colaboración bastante inesperada? Sofía Reyes, Causan Derulo y De La Ghetto unieron sus estilos para este hit del 2018. Ahora el videoclip ya suma cientos de millones de reproducciones. ¿Quién todavía la tiene en su playlist? Estoy segura que es una de las canciones que escuchamos cuando viajamos. 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
1: 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Y de esta forma nos vamos a una brevísima pausa, pero quédate en sintonía porque ya tenemos más sorpresas para ti.

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0: 14:39 y volvemos con más para ti. Soy Rosana Rodríguez.
1: Y estás acompañado de Janis Llanos.
0: Y así juntas estamos contigo en el Modo Dúo. Estamos celebrando 9 años de Es Latino Radio Viviendo en Ti. Y hoy queremos contarte esas 9 cosas que todos vivimos. Las 9 cosas que hacemos cuando estamos enamorados. Y justamente también estamos en el mes del amor, así que sabemos que es un mes bastante peligroso para el corazón. Estas cosas nadie te las enseña, pero cuando te pasa dices, literalmente estoy haciendo eso. En el número 1 tenemos que agarres el celular sin tener ninguna notificación, solo para ver si esa persona ya te escribió.
1: Hay otra que seguramente todos la hacen y yo sé que tú, yo, la hemos hecho alguna vez. Número 2, abres el chat, lees la conversación y piensas qué responder para que no se note demasiado que te emociona hablarle.
0: Total.
1: Tengo otra, número 3, ves algo durante el día y tu primer pensamiento es, esto se lo tengo que mandar. Puede ser un reel, puede ser una imagen, un meme, lo que sea, pero tú ves eso y le mandas a esa
0: claro,
1: persona.
0: Claro, para mantenerle racha.
1: Exacto. Número 4, una canción que antes escuchabas normal, pero ahora tiene nombre y apellido. Yo sé que a ti, Ross, te pasa, a mí me pasa, ¿nos pasa o no?
0: Todas las canciones, sin duda. A ver, si hablamos de más, en el número 5, yo creo que a todos nos ha pasado que te acuerdas de cosas que te contó casi al pasar, que te gusta, que no le gusta. Eres la persona más desprevenida del mundo, pero le pones atención a esa persona con cada mínima cosa que te cuenta. En el número 6 también tenemos que si sabes que vas a encontrarte con esa persona, te arreglas un poquito más. Y si alguien te pregunta, dices que fue casualidad, que era lo primero que encontraste cuando ibas a salir, ¿sí o no?
1: Eso es mentira, ¿no? Tú te arreglas para verte bien, para esa persona, obviamente.
0: Un toquecito de más nunca hace daño. Pero a ver, ¿qué te parece el número 7? Que es cuando empiezas a incluir a esa persona en todos tus planes sin darte cuenta. El típico, alguna vez tenemos que venir acá, hoy tenemos que ganar las entradas al cine, no sé, cosas locas. ¿Sí?
1: Exactamente, plan que ves, restaurante que ves, es como que quieres incluir a esa persona porque quieres ver cómo será salir a comer con esa persona, por ejemplo.
0: Totalmente, yo creo que todos queremos hacer todo con él o con ella.
1: La número 8 es la que todos hacemos. Le cuentas a tu mejor amigo, a tu mejor amiga, cada detalle de lo que pasó. Incluso ese mensaje de 3 palabras que llevas 20 minutos analizando. Y luego estás viendo el celular ahí sonriente, rojo, y es muy normal.
0: Pensando, ¿qué significará un hola? ¿Será algo importante?
1: El número 9 y la más evidente. Estás haciendo cualquier cosa, te acuerdas de esa persona y se te escapa una sonrisa.
0: Ay, no, ni lo digas. Ya hemos sonreído. Prueba, sí, prueba exacto. Evidente.
1: Ya pensaste en esa persona al mencionar
0: esto. No, total. A ver, de estas 9 ya sientes que alguna te identificó o alguna que tú sientas que diga sí, sí soy.
1: Lo primero que hacer, o sea, al despertar es ver si te respondió y también la más evidente que, o sea, estás haciendo cualquier cosa y de la nada piensas en esa persona y sonríes. No sé si a ti te pasa eso, Ross.
0: Me pasa bastante, o sea, no sé, siento que uno cambia. Aunque tú no quieras, empiezas a ver el celular que podías mantenerlo lejos 2 horas. Y una de las cosas que también nos pasa es que, como dirían los hombres, ¿qué? Sientes que tu corazón tiene un marcapasos. Exacto. Late a 1000 por hora, ¿sí o no?
1: Exactamente, pero ahora, la número 10 nos la vas a contar tú. ¿Qué haces cuando estás enamorado? Y bueno, obviamente tiene que ser algo que no hayamos mencionado.
0: Compártenoslo a través de nuestro número de WhatsApp, el 698-88-399. Y también queremos recordarte que te esperamos en nuestras redes sociales.
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1: Y de esta forma seguimos con más música, más éxitos. Y claro que es momento de viajar a través del tiempo. Ross, ¿con qué canción nos vamos?
0: Obviamente los hombres que están presentes en la celebración de Es Latino Radio. Marta tiene un marcapasos desde 1900.

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0: Bien cabrón.
1: ¿Sabías que el maquinón del que hablan Karol G, Mara y Angelique es un Mercedes clase G? Bueno, el videoclip estrenado en 2021 incluso muestra a las dos como una especie de dúo de fugitivas. Y el tema llegó al top 10 de Billboard Hot Latin Songs, así que sí, fue un éxito que sonó bastante en 2021. ¿Te acuerdas de esta canción, Ross?
2: Es que el maquinón yo creo que todos lo hemos bailado en algún momento y obviamente lo hemos escuchado en Es Latino Radio.
1: Y hablando de maquinones, bueno, atención La Paz, ¿quién dijo que para disfrutar los precios de Expo Cruz hay que viajar a Santa Cruz? 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
2: Así es, cuando son las 14 horas con 56 minutos, también queremos agradecer a las empresas que son parte de Es Latino Radio. 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Queremos recordarles a todos ustedes que están escuchando a Janis Llanos y Rosana Rodríguez en este modo dúo jazz. Yo creo que ya en el tiempo que estamos en Es Latino, creo que hemos ido creando bastantes sentimientos. Si podrías definir en una palabra, porque más adelante lo vamos a continuar mucho más, ¿qué significa para ti Es Latino Radio?
1: Para mí Es Latino Radio es un lugar como sentir tu refugio, un lugar donde entras y automáticamente te desconectas de todos tus problemas gracias a la música, a los oyentes que siempre de alguna u otra forma te sacan una sonrisa. Entonces, sí. La verdad, a mí se me ha vuelto como el lugar seguro, ¿sabes? ¿Para ti qué significa, Ross?
2: ¿Sabes? Algo que comentaba bastante con la audiencia es que para mí Es Latino Radio es un sueño y más allá de ello es compañía. Sentir la música, la voz de cada locutor, locutora, es algo bastante cálido que nos encantaría seguir conversando contigo más adelante.
1: Claro que lo vamos a estar conversando más. Y hablando de buena música, porque apenas entras en cabina y te desconectas de todo, hay una canción que estoy segura que es, o sea, describe con todo esa sensación. The Weeknd, Blinding Lights, por Es Latino Radio, la estación que vive en ti.

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1: 15:09 y escuchaste Moving to the Sun, justamente esta canción que habla que de cómo nos estamos sintiendo ahora. El sol realmente nos está moviendo en esta tarde, ¿sí o no, Jazz?
2: Sí, exactamente. Está bastante caliente, está bastante soleado, pero es un día excelente porque si el sol nos está acompañando es una buena señal y justamente estamos de celebración, Ross.
1: Creo que es el día perfecto para solear porque nosotros somos de este color. Somos del color naranja, color amarillo, color alegría. Y justamente aprovecho este momento para recordarte que si nosotras te estamos acompañando en esta tarde y piensas salir, en La Paz estamos con un clima fresco, justamente con una temperatura entre 5 y 22 grados centígrados. Ahora en Santa Cruz estamos con un clima templado y con mucho viento y con cielo algo nublado entre la temperatura de 17 y 23 grados centígrados. Y en Cochabamba ya estamos más agradables y cálidos con un cielo bastante despejado. Aquí nos mantenemos entre 13 y 33 grados centígrados. Ya estamos con un día bastante perfecto para Es Latino Radio.
2: Exacto, estamos disfrutando de un clima espectacular. Si tú tienes planeado salir, pues aprovecha porque esta tarde va a estar bastante calurosa. Y justamente te recuerdo que puedes seguirnos en todas nuestras redes sociales. Nos encuentras como @eslatinoradio. Y nada más, en cuestión de minutos ya vamos a dar inicio a nuestro TikTok Live. Así que ve siguiéndonos para que puedas estar al tanto del inicio. 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
1: Y es que está súper bien. Yo creo que es el año ideal para hacer cambios y nosotros queremos estar ahí para acompañarte. Jazz, qué loca tarde. Nos estamos encontrando el día y la noche.
2: Sí, y lo más genial de todo es que nos estamos encontrando en un punto medio, Ross. O sea, ni en la mañana ni en la noche, sino en la tarde.
1: No, es que no sé. A ver, ¿qué te parece si más adelante hablamos de esto? Pienso que el habernos juntado en la noche hubiera sido extraño.
2: Sí.
1: Y en la mañana, discúlpame, necesito decirlo al vivo, no sé si hubiera llegado.
2: Yo no funciono igual en la noche. Está complicado.
1: ¿Verdad? Yo no funciono en la mañana.
2: Yo igual, o sea, no funciono para nada en la noche. ¿Por qué? Porque es como que durante todo el día hiciste de todo.
1: Ajá.
2: Y en la noche ya estás cansado y lo único que quieres es llegar a tu casa y dormir. Fin.
1: No sé, yo en la mañana, la verdad, yo siempre lo he dicho las veces que hemos tenido programación especial en Es Latino Radio. No sé cómo tú lo haces, no sé cómo te levantas, cuál es la rutina. Más adelante compártenoslo, por favor. Pero bueno, la magia está en Es Latino Radio y por fin en esta tarde podemos estar juntas celebrando el aniversario.
2: Exactamente, Ross, tú también nos tienes que pasar tu dato para después de haber hecho todo durante el día, tener energía todavía para la noche, para hablar en el micrófono.
1: La buena siesta, la verdad.
2: ¿Siesta de cuánto? ¿De 15 minutos? ¿De 30?
1: De 15 a 3 horas, tal vez.
2: ¿3 horas? No, ¿y cómo te levantas?
1: Bueno, ya, los lives lo justificarán ya. Que por cierto, el live ya lo vamos a empezar en minutos ya.
2: Exactamente, pero bueno, tenemos más música para seguir en este festejo, Ross. ¿Con qué canción nos vamos?
1: Una canción que sin duda ha estado sonando bastante a inicios de este año, así que nos vamos con Manuel Turizo, No se llora. Sube el volumen a Es Latino Radio, 9 años viviendo en ti.

0: 100% de Grupo Frontera y Bad Bunny nació de una idea que llegó bastante rápido al estudio. La canción habla de ese último mensaje que mandas cuando estás tomado y todavía extrañas a tu ex. Y ojo, el tema llegó al número uno del Billboard Global 200 en 2023. ¿Alguna vez mandaste ese mensaje que después quisiste borrar? Yo creo que sí, Ross. ¿Tú qué dices?
1: ¿Sabes qué es lo peor? Cuando ya estás a punto de eliminar el mensaje y se te apaga el celular. Ni modo, el mensaje llegó y no hay modo de cancelarlo.
0: Ni modo, ya está enviado, ya fue, ya que responda lo que sea, ¿no?
1: ¿Sabes? En ese momento creo que lo mejor que se puede hacer es ignorar la situación y venirte a escuchar Es Latino Radio. Es el momento donde queremos sentirnos más conectados contigo. Sabemos que Es Latino Radio es parte del día de miles de personas. Te acompañamos cuando vas al colegio, al trabajo, en una etapa complicada, en una fiesta, donde gustes. Es por eso que en este Moda Dúo en la tarde queremos preguntarte, ¿en qué momento de tu vida estuvo Es Latino Radio?
0: Cuéntanos qué estabas viviendo, qué canción sonaba o qué recuerdo tienes de esa etapa. Si tienes una anécdota con Es Latino, pues adjúntala y compártela con nosotros. Y ojo, escucha bien esto.
1: A ver.
0: Abre bien tus oídos, abre bien tus ojos. Todo, todo, todo haz.
1: A ver, a ver.
0: Escúchalo bien. Hoy es un día de sorpresas también, así que el audio más creativo o más emotivo tiene la posibilidad de llevarse dos entradas para ti y una para tu persona favorita. Entradas para el cine, así que es momento de que mandes tus notas de audio o de texto, preferentemente, mayormente de audio, porque los que manden de audio van a tener más posibilidades de poder conseguir sus entradas. Así que cuéntanos, ¿en qué momento de tu vida estuvo Es Latino Radio? Puedes mandar tus audios al 698-88-399. Aquí también el más veloz es el que va a conseguir sus entradas, así que participa y ya sabes, el más creativo o emotivo se lleva su entrada para el cine.
1: Te esperamos por este lado. Nosotras hoy te invitamos al cine y también queremos recordarte que ya empezamos el live en TikTok. Vente por este lado.
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1: Mientras nos vamos a una breve pausa, un receso en la estación que vive en ti.
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0: 15:38 y es momento de continuar en este aniversario de Es Latino Radio. Yo soy Rosana Rodríguez.
1: Yo soy Janice Llanos y sí, estamos en este modo dúo a través de Es Latino Radio, la estación que vive en ti.
0: Queremos seguir continuando con el festejo de esta tarde. 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Ya habíamos hecho una pregunta y justamente queremos saber en qué momento los hemos acompañado. No solamente nosotras, sino Es Latino como tal.
1: Exactamente, ¿en qué momento de tu vida estuvo presente Es Latino Radio? Es la dinámica que tenemos para ti, para que vayas participando y puedas lograr conseguir tus entradas. Pero bueno, ya tenemos los audios más creativos y los más emotivos, Ros, así que es momento de compartirlos.
0: Vamos con unos cuantos. A ver, bienvenido.
2: Respondiendo a la dinámica del día de hoy, hoy puedo decir que Es Latino Radio estuvo y adivinó con el horóscopo algo que me iba a pasar en mis clases y le acertó. Uy. Por lo tanto, fue un día bastante importante ya que me predijo lo que me pasaría en el día, pero era algo importante y se cumplió. Gracias, Es Latino Radio.
0: Dios mío,
1: Mía, para que sepa que el horóscopo es totalmente efectivo.
0: Me uno.
1: Así que no se lo pierdan, por favor.
0: Jazz, por ti voy a despertar en cada Vive Latino. A ver, vamos con otro audio.
3: Hola, buenas tardes. Bueno, les escuchaba en la radio de mi mamá cuando estaba trabajando por Ventilla. Y sí, la verdad, ahí por radio, ahora por celular les escucho, sí. ¿Y cómo están ustedes? Buenas tardes. Quiero participar por las entradas, si se pueden.
0: Bien honesto.
1: Muchas gracias. Hola, por
3: bueno,
1: la sintonía.
3: Escuchaba desde antes, pero como les dije, en radio, no así por celular, ni por live, ni TikTok. Pero igual que bueno. Si es el aniversario, a ver, pues quisiera ganarme las entradas.
0: Quisiera aclarar.
1: Quiero aclarar, por favor.
3: Si podría, ¿no? Muchas gracias.
0: O sea, Ros, ¿va a haber entrada o no?
1: Exacto. Y también te cuento que hay un audio bastante creativo que es de Jimmy. Así que ese audio no te lo vas a querer perder.
0: Uy, ¿lo escuchamos ahora?
1: Sí, dale, dale.
0: Listo, vámonos con él. Bienvenido.
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1: Es un combinado increíble,
4: bonita tarde. Hola, mi querida Janice, mi querida Ros. Bueno, el momento más emotivo fue volverla a encontrar a Ros después de mucho tiempo. Y la verdad fue algo mágico, la verdad. Las quiero muchísimo, chicas. Son el dueto dorado.
0: Dios.
4: Porque esta mañana ya
1: dueto dorado.
4: Dinámico.
1: Ya tenemos un
4: después
1: nombre,
4: estuvo Ros. El dúo de la historia. Y ahora ustedes son el dueto dorado. ¿Ok? Les mando un abrazo, su querido amigo Jimmy.
0: Eso, Jimmy. Oye, qué bonito, ¿no?
1: Sí, la verdad me encanta. Yo por eso dije, tiene que conseguir sus entradas el audio más emotivo, el más creativo. Y tenemos tres audios muy bonitos, ¿no es así, Ros?
0: Y sí, mira que tenemos más participación de la gente. Recuerda que tú también puedes enviarnos sus audios a través del
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0: Mientras, ¿qué te parece si nosotras continuamos con canciones? Con esas que nos van a activar un poco esta tarde, ¿te parece?
1: Exactamente, Ros. Nos vamos a través del tiempo con esas canciones que son totalmente espectaculares. ¿Con cuál nos vamos?
0: A ver, ¿qué te parece si nos alocamos? Gloria Trevi, pelo suelto, nos vamos a alocar al live en TikTok, así que vente por este lado, quédate con Es Latino Radio, 9 años viviendo en ti.

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0: de Mario Bautista y Vicementa salió en 2019 y tiene un detalle bastante curioso. La canción juega con esa expresión que usamos cuando alguien nos encanta, pero también nos está volviendo locos. Una ¡ay! Que seguro muchos hemos dicho alguna vez. Jazz, ¿alguna vez tuviste a alguien que te hizo decir ¡ay, Dios mío!
1: Sí, o sea, cuando estás conociendo a esa persona y dices ¡ay, no! Tiene esto que me encanta y me fascina. Así que no sé, yo sé que a ti también te ha pasado, Ros.
0: Me ha pasado muchas veces. Hay de felicidad, hay de enojo, hay de ya no te soporto, pero ¿cuánto te amo?
1: Siempre hay un ¡ay! Para todo, ¿no es así?
0: Los ¡ay! Siempre son buenos, pero queremos invitarte para esta hora de la tarde, 15 horas con 56 minutos, a que compartamos una bebida que sin duda significa tradición boliviana. 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
1: ¡Excelente! ¿Ya sabes? Hay algo que muchos no conocen porque 9 años suenan bastante simples. Pero ¿sabías que Es Latino no empezó en la FM? De hecho, el 15 de septiembre del 2015 nació como una radio online que ya transmitía a las 24 horas desde su sitio web. Ya después llegó un cambio bastante importante en el 2017. Es Latino pasó a la señal abierta de frecuencia modulada y ya desde entonces la radio comenzó a acompañarte también desde el dial. Al día de hoy estamos conectados no solamente a través de la 100.3 en La Paz, sino también a través de la 106.0 FM en Cochabamba. Pero ya también volvimos a internet y esa es la magia.
0: Exacto, sí, justamente ahora estamos en live de TikTok. Tú puedes escucharnos también y también vernos. Y yo creo que la magia de la radio se volvió al por dos. ¿O tú qué piensas?
1: Totalmente, ¿sabes? El haber iniciado internet es una radio que desde el inicio busca evolucionar, revolucionar los contenidos, llegar a nueva audiencia y sin duda lo hemos estado haciendo en estos 9 años. Recuerda que somos una de las páginas y redes sociales más activas a nivel de radio. Estamos presentes en Facebook, Instagram y sin duda los lives en TikTok que ya se volvieron parte de Es Latino.
0: Ya es una rutina, de hecho, estar conectados con los oyentes tanto en la radio y luego en el live y poder compartir tal vez de forma más íntima con las personas que nos escuchan a día a día. Y eso nos llena de bastante orgullo porque después de 9 años seguimos creciendo, buscando nuevas formas de acompañarte y sobre todo de sentirnos más cerca de ti. Así que sí, empezamos online, llegamos a la FM y hoy volvemos a internet con una comunidad que sigue creciendo entre nosotros. Así que sí, a todas las personas que están en el live de TikTok, muchas gracias por estar conectados.
1: Recuerda que estamos hablando sobre en qué momentos Es Latino Radio te estuvo acompañando, ya sea a través de la música o también a través de los lives, que sabemos que ahí tenemos charlas increíbles. Si quieres saber de qué estamos hablando, en este momento te esperamos en la plataforma de TikTok.
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0: Y también nos puedes comentar desde qué año escuchas Es Latino Radio. Ros, ¿tú eres un oyente antes de Es Latino?
1: Oye, bastante. Sí. Te tengo que decir toda mi historia con Es Latino, pero lo hacemos a través de live. Si están escuchando la radio, vénganse por este lado, ¿te parece?
0: Claro que sí. Seguimos con más música, más éxitos. ¿Con qué canción nos vamos, Ros?
1: Vámonos con Pánica de Disco. Sube el volumen a la estación que vive en ti.

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0: la tarde con 9 minutos de la Yuridia con Eres Mi Nada. Y sí, estamos en este especial de dúos en Es Latino Radio, 9 años viviendo en ti. Soy Tony Llanos y estoy en compañía de
1: Rosana Rodríguez y estamos felices de estar contigo ya. 16 horas con 9 minutos.
0: Exactamente, estamos con toda la buena energía aquí para acompañarte hasta las 19 horas. Y atento porque todavía tenemos muchas sorpresas para compartir contigo. 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
1: ¡Perfecto! El lugar ideal para pasarla bastante bien en aniversarios como el que estamos compartiendo el día de hoy. ¿Sabes? 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
0: Y sí, estamos festejando los 9 años de Es Latino Radio y ojo que tenemos más dinámicas para compartir contigo, pero seguimos con más éxitos, más música. Ros, ¿con qué canción nos vamos ahora?
1: Seguimos con más recuerdos jazz, justamente esas canciones que nos han ido acompañando a lo largo de este noveno año. Y hoy es el momento de darle paso a Sebastián Yatra con Jake Avalan, Cucaracheo. ¿Te parece ponerle ritmo a la tarde?
0: Con esa canción nos podemos bailar definitivamente, así que sí, es momento de festejar con todos los 9 años de Es Latino Radio, la estación que vive en ti.

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0: Porque yo hago dura. Y atención, si estábamos escuchando este temazo que nos llevó directamente hasta el 2019, Rosalía junto al Guincho y J Balvin con Altura por Es Latino Radio, la estación que vive en ti. Y estamos en este modo fiesta, modo dúo en Es Latino, celebrando los 9 años. Y justamente vamos a estar hablando de una polémica, porque sí, en Es Latino, donde vivimos los éxitos del mundo latino, también nos encontramos con historias que parecen escritas para una canción. Y aquí están los chismes, y esta tiene de todo: una relación que terminó, un amigo en medio y un unos cuantos celos, te cuento, Ross.
1: No, eso está complicado, ¿sabes? O sea, a mí me sorprende mucho cómo los artistas tienen una vida real y cómo viven problemas que uno también puede vivirlo en su día a día.
0: No son problemas falsos, dices. Es algo que tranquilamente me pasaría a mí.
1: Uy, a ver, ¿qué fue?
0: Bueno, la Joaquín Lucra terminaron después de un viaje a Madrid hace unos meses. Ya sabemos de memoria la historia, pero según las versiones que salieron, terminó bastante mal. Uy. Después vinieron comentarios sobre una posible infidelidad y la situación volvió a ponerse interesante cuando la Joaquín apareció junto a Tiago PZK, que además era amigo de Lucra, imagínate. Ella asegura que con Tiago solamente hay una amistad de hace años, pero hay señales, hay cosas que no son normales, que tú dirías, eso no hacen los amigos.
1: Y sí, es que yo creo que a muchos nos ha pasado cuando tú terminas con alguien y bueno, queda en que cada quien va a seguir su camino, ¿no? Pero después lo ves con otra persona o te ven con otra persona y de repente ya no quieren terminar. O sea, les empiezan a molestar, se empiezan a incomodar y lo peor, a cuestionar cuando ya no tienen el derecho de preguntarte por qué estás saliendo con alguien más.
0: Exacto.
1: A ver, ya, si esto fuera una canción, si estuviéramos hablando de este trío amoroso, de esta relación que terminó y que no sé qué, si fuera una canción, ¿cuál sería para ti?
0: Tengo varias opciones, te cuento, yo sé que tú también las tienes, pero bueno, la primera que te podría sugerir es de Don Omar junto a Aventura, Según Quién. Y bueno, también otra canción, Según Quién, ¿no? De Maluma y Carin León.
1: Claro.
0: Ajá, porque para cuando la otra parte intenta aparentar que le da igual verte feliz, pero en el fondo le molesta que hayas pasado la página, y es justamente lo que está pasando con Lucra, ¿no? Que él incluso luego de haber hablado y haber visto todo eso, pues se siente como que traicionado, e incluso publicó una historia de Instagram bastante polémica.
1: Claro, y es que como yo creo que aquí la Joaquín aplicaría la típica frase de la canción que dices, dile al que te está informando que te está mal informando. Que si te va a informar, que responda, bueno, que te informe bien, ¿no? Que tenga buenas fuentes.
0: Que no se invente las cosas. Pero también hay otra, y esta yo creo que va directamente dedicada de la Joaquín para Lucra, que es Estimado Cobarde de Olivia Walsh.
1: Uy.
0: Este es un temazo, es una de mis canciones favoritas, de hecho, de esta artista, que también es argentina. Y pues la verdad es que siento que va con todo, ¿no? Hablándole a una expareja que no supo ser una buena pareja.
1: Y bueno, hay muchos estimados cobardes que hemos topado. Exacto. En nuestra vida. Así que tú que nos estás escuchando también, cuéntanos, ¿has pasado alguna vez este tipo de situación? ¿Estuviste con el amigo, el conocido? ¿Tu expareja te reclamó? Cuéntanoslo a través de él.
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0: Y Ros, yo tengo la pregunta, ¿tú qué canción le pondrías a esta polémica?
1: Creo que justo uno que estabas mencionando, y es el clásico, ¿no? El de ella y yo. O sea, creo que muchas veces la gran disputa siempre es por una mujer. Así que, exacto, ni modo, ni modo. Las amistades no son para siempre.
0: No, Ros, no.
1: Habrá que ver qué pasa. Seguimos en TikTok, ¿te parece?
0: Exactamente, pero obviamente nos vamos a una brevísima pausa y ya retornamos con más de este modo dúo. 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

0: Karin Torres, con quien nos pasó una de las canciones que nos van acompañando actualmente como las canciones más escuchadas de Es Latino Radio. 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
1: Exactamente, seguimos celebrando los 9 años de Es Latino Radio con esta programación especial. Y ahora queremos ponerte a prueba. Uy. Porque si una radio pudiera recibir un regalo de cumpleaños, seguro no sería tan fácil decidir qué regalarle. Así que hoy tú vas a tener que usar la imaginación. Si pudieras regalarle algo a Es Latino Radio por sus 9 años, ¿qué sería? Puede ser algo totalmente loco, divertido, inesperado o algo que para ti represente lo que es Latino. Y ojo, porque la respuesta más creativa se lleva 2 entradas para el cine, una para ti y otra para tu acompañante. Pero hay algo importante, vamos a hacer que esto sea más divertido, así que esto va a ser también cuestión de velocidad y de creatividad.
0: Perfecto, si tienes algún recuerdo y no sé, algún momento que tú digas, quiero acompañarlos con esto, pues es el momento de que nos envíes tus respuestas. ¿Qué regalo le darías a Es Latino? Ojo que aquí no te comprometemos, si quieres inventar algo loquísimo, pues este es el día. Hoy queremos usar la imaginación al 100% contigo, así que desde este momento puedes comunicarte con nosotros a través de él.
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0: Jazz, ¿qué te parece si también jugamos con las votaciones en TikTok? Porque también estamos muy activos por ese lado.
1: Exactamente, vamos a hacerlo más divertido, vamos a hacerlo más dinámico, pero ojo, obviamente solamente valen los audios, solamente audios, notas de audio.
0: A ver, ¿qué regalo le darías a Es Latino Radio? Mientras continuamos con más, quiero recordarte que nosotros somos la emisora que te acompaña con los éxitos del mundo latino. Jazz, ¿sabías que Persiana Americana no nació directamente de Soda Stereo como muchos creemos?
1: Dios, es un temazo de Soda Stereo, pero quiero saber, o sea, yo realmente sabía otra historia de esta canción, pero a ver, cuéntame.
0: De hecho, la idea original llegó a través de un concurso de radio, así exactamente como hoy estamos acá. Jorge envió una letra, Gustavo Cerati la eligió y terminó adaptándola para convertirla en ese clásico de 1986. Un oyente terminó aportando la base de una de las canciones más famosas de Soda Stereo. Imagínate, loquísimo.
1: Increíble que un concurso haya sido el punto raíz para que esta canción de Soda Stereo pues se haya convertido en lo que hoy en día es.
0: Y justamente,
1: una canción increíble, ¿no?
0: Es una canción bastante bonita que también nos demuestra que los oyentes pueden ser la base sólida de todo lo que tenemos, así como tú lo eres de Es Latino Radio. Hoy festejamos los 9 años viviendo en ti.

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0: Y atención, sí, estábamos escuchando a Rosalía, grabó su parte del remix desde España, mientras que la colaboración reunió a artistas de Panamá, Puerto Rico, Colombia y España. Relación terminó siendo el verdadero combo internacional. ¿Te acordabas de esta gran mezcla, Ros? ¿Tú te sabías esta increíble canción?
1: Y es que creo que todos lo hemos bailado en algún punto. Las colaboraciones son esas canciones que cuando son originales suenan bastante bien, pero cuando suenan el remix sacan lo mejor de ellos mismos. 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
1: Perfecto, hay que ir a Cineball justamente en el festejo del noveno aniversario. A ver, queremos continuar con más en esta noche. Recuerda que nosotras estamos acompañándote en este modo dúo. Y justamente hoy estamos festejando los 9 años de trayectoria de Es Latino Radio. ¿Sabes? 9 años de Es Latino también se cuentan en esos programas que fueron entrando en distintos momentos del día y que sin darte cuenta terminaron siendo parte de tu rutina. Porque hay programas que escuchas, pero hay otros que siempre recuerdas. ¿Qué te parece si ya hacemos un conteo de los 9 programas que realmente destacaron en Es Latino Radio?
0: Programas memorables, sin duda alguna, que actualmente algunos quizá no están siendo emitidos, pero que en su momento, pues, muchos se van a acordar de los momentos que vivieron con esos programas y probablemente incluso del locutor que estaba en ese momento.
1: Claro, así que si tú que nos estás escuchando recuerdas uno de estos, pues coméntanoslo a través del número 698-88-399. A ver, número 1, el duro de despertar. Acompañando esas madrugadas cuando todavía muchos seguían durmiendo y había una voz aquí. Ahora, en el número 2, Jazz, el Vive Latino, sin duda.
0: Sí.
1: El programa matutino de Es Latino Radio que empieza con nosotros.

0: La mañana, ¿no? Nos da esa energía para empezar el día.
1: Actualmente sí, Vive Latinos, el programa que arranca el día. Y sí, pues es un programa igual bastante memorable. Ha habido locutores bastante interesantes que han pasado por el programa.
0: Totalmente. Otro de los programas más escuchados es Like, que justamente llega a la hora de almuerzo para acompañarte mientras haces una pausa. Y hablando de eso, el cuarto es el que creo que nos ayuda a muchos, el Refresh, literalmente para refrescarte. El programa de la tarde que nos ayuda a cambiar de ritmo y hacer justamente eso, ¿no? Un refresh a nuestro día y seguir de nuevo.
1: Y tenemos más, Ros, porque justamente hay un programa que es la clave todos los días, que nos lleva a esos recuerdos musicales y a disfrutar de esas canciones que las cantamos, las cantaban nuestros papás, nuestros abuelos. El Tour Latino Vintage, ese viaje a los recuerdos que llega cada tarde y noche, justamente cuando ya estás camino a tu casa, ya estás más tranquilo, bajando un poco el ritmo, con canciones que nos llevan a otros momentos.
0: Totalmente.
1: Y justamente el que se viene, uno de los programas que sí, actualmente también están vigentes, y es uno de los programas en los que mayor conexión puedes obtener. Noche de buenas, haciendo que las noches sean diferentes y acompañándote cuando el día ya se ha terminado, y justamente es tu programa, Ros.
0: Obviamente, cada noche no es la misma, sino es una noche de buenas.
1: Exactamente, me encanta como lo dices. Es un programa ya más tranquilo, es ideal cuando ya estás bajando tu rutina.
0: La verdad sí, Jazz, pero mira que no solamente hablamos de los programas de semana, sino también el fin de semana, donde tú nos acompañas con las canciones más escuchadas.
1: Exacto, con los más top, con esas canciones que están entre las más escuchadas y que tantas veces terminamos cantando juntos todas las canciones que están en el ranking, y cada mes, cada semana tenemos una nueva obsesión, ¿o no?
0: No, total, créeme que el escuchar el ranking es cambiar de canción favorita cada semana.
1: También otro programa que está vigente ahora en fin de semana, en las mañanas, Fin de Week, poniendo el ambiente de Es Latino Radio fin de semana cuando cambia la rutina y llegan otros planes. El programa perfecto para arrancar tu fin de semana, ponerte en sintonía y activarte con todo mientras quizás estás ordenando, estás haciendo tus clases de fin de semana, qué sé yo.
0: Totalmente, ¿sabes? Yo el año pasado veía los lives de Fin de Week en mi cama. Era mi ruido blanco.
1: Exacto.
0: Para seguir durmiendo, pero ¿sabes? Una de las cosas que actualmente también nos acompañan son los domingos. Y en el puesto número 9, por eso tenemos Latido. Los domingos por la noche, que solamente te acompañamos con baladas para cerrar el fin de semana, ¿no? Con canciones que nos hablan de amor, desamor, recuerdos. Es muy bonito.
1: Exactamente. Y obviamente estos son los 9 programas que están incluidos en esta lista, pero también tenemos 3 menciones honoríficas.
0: Uy,
1: por
0: sí.
1: Ejemplo, el After. Rey. También tenemos Strandy y también Orange. ¿Te acuerdas de Orange?
0: Yo me acuerdo de cada uno de esos programas y obviamente de las voces memorables que en algún momento hemos escuchado. Jess, quiero hacerte una pregunta curiosa. Esto es totalmente improvisado. Ya, así que dime si es positivo o negativo. Si no estoy mal, yo la primera vez que te escuché en Es Latino Radio fue en Strandy, ¿no?
1: Exactamente, Strandy fue el primer programa en el que yo me encontraba en las tardes, a partir de las 2 hasta las 5. Un recuerdo bastante bonito todos los sábados y domingos, que fue donde yo inicié. Así que por eso fue una mención honorífica, Strandy, sí, todos los fines de semana. Y también otros programas que estaban vigentes.
0: Claro, el After con Maya Soray, de Orange con Genesis. Y así han habido locutores que han sido parte de la historia de Es Latino. ¿Te parece si más adelante seguimos hablando de esto?
1: Claro, mientras tú cuéntame cuál de estos programas recuerdas con más cariño, cuál era parte de tu día, qué locutor era especial para ti en estos programas. Y bueno, mientras tú nos vas contando, nos vamos con más música, ¿no es así, Ros?
0: Vámonos con más canciones ya, son las 5 de la tarde, así que nosotros te seguimos acompañando. Sé parte de este festejo de Es Latino, los 9 años viviendo en ti.

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0: 17 horas con 11 minutos y nosotras seguimos compartiendo contigo el modo dúo. Yo soy Rosana Rodríguez.
1: Y yo soy Janis Llanos cuando son las 5 de la tarde con 12 minutos.
0: Queremos seguir compartiendo esta tarde contigo. Recuerda que hoy estamos en el noveno aniversario de Es Latino Radio a través de la 100.3 en La Paz y 106.0 en Cochabamba. Queremos hablarte a ti que nos escuchas de todo lado. 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
0: ¡Eso, Jazz! ¡Qué lindo! Estamos ahí compartiendo también gracias a las empresas que apuestan por Es Latino Radio, que son parte de la estación que vive en ti, y nosotros seguimos conectados con la audiencia que ha hecho que esto sea posible, ¿no?
1: Exactamente, seguimos con más música, más éxitos cuando son las 5 de la tarde con 13 minutos. Nos vamos con esta canción que va perfecta para esta tarde, Ros. Es de María Becerra junto a El Alfa.
0: Dios.
1: Y yo sé que tú dices esto, yo digo esto, todos decimos esto porque realmente la cabina de Es Latino está bastante caliente. Hace calor por Es Latino Radio, 9 años viviendo en ti.
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0: Alvin, Maluma, Nicky Jam y Sech con Por Favores Latino Radio, los éxitos del mundo latino cuando son las 5:23. Y atención, porque sí, Por Favor Remix se reunió en 2020 a Feiji, Bobby, Maluma, Nicky Jam, Sage y Justin Quiles. Lo curioso es que el remix convirtió una canción que ya era un éxito de Feiji en una colaboración con 6 voces de distintos estilos del urbano latino. Eso sí, fue una reunión de pesos pesados. ¿Qué sentiste la primera vez que escuchaste esta canción? ¿Qué sentiste, Ross?
1: ¿Sabes, Jazz? Creo que son esas canciones que tienen un gran ritmo, pero que también la letra te identifica al 100%.
0: Exactamente, es una canción que apenas la escuchas ya te pone en modo fiesta, modo discoteca, modo bailar. O no sé si a ti te pasa eso.
1: Estamos totalmente así, Jazz. Y más aún creo que son esas canciones que sí o sí necesitamos en un día como este, cuando estamos celebrando los 9 años de Es Latino Radio. Hoy estamos con esta programación especial, pero a ver... Son 9 años, que creo que 9 años atrás no pensamos que este momento iba a ser tan increíble como lo es hoy. Ahora, ¿qué te parece si viajamos al futuro? Si hoy estamos festejando 9 años, imagínate cómo será esta radio cuando llegue a otros 9, a los 18. ¿Será que siguen escuchando las mismas personas? Tal vez tendría las cosas que no imaginábamos hace 9 años atrás. ¿Qué te parece si hoy exploramos un poco con la imaginación de la audiencia? ¿Cómo se imaginan a Es Latino Radio dentro de otros 9 años? Podríamos pensar cosas locas como, no sé, robots, inteligencia artificial, programas desde otro planeta, Noche de Buenas se hace en Venus, Vive Latino se hace en Marte, no lo sé. O sea, creo que son cosas loquísimas que podríamos llegar a pensar.
0: Exactamente, sería algo totalmente loco. Aquí la creatividad también va a jugar un papel muy importante. Y ojo, porque aquí hay sorpresa. La respuesta más creativa se lleva 2 entradas para el cine. Seguimos con la dinámica, seguimos con más sorpresa, Ross. Así que sí, tenemos la sorpresa de que una entrada va para ti y otra para tu acompañante. Vamos
1: perfecto
0: a hacer que esto sea bastante dinámico, bastante divertido. Así que aquí es cuestión de creatividad. ¿Qué respuesta será la más creativa, Ross?
1: No lo sé, así que queremos que tú participes con nosotros. Recuerda que estamos jugando con los audios, que si bien todos los que nos están enviando, que los agradecemos muchísimo, no lo podemos escuchar al aire, sí lo estamos escuchando internamente y con ustedes a través del live en TikTok, así que vengan al 698-88-1399.
0: Vengan a contarnos cómo te imaginas a Es Latino Radio dentro de otros 9 años. Manda tus audios al siguiente número que te lo reiteramos.
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0: Como te decía, aquí también va a lograr conseguir sus entradas el más veloz, así que corre, participa y ya sabes, el más creativo se lleva sus entradas. Y bueno, Ross, hacemos una pequeña pausa, ¿no es así?
1: Vámonos a una pausa, Jazz. Recuerda que esto está ilimitado a través del live en TikTok, así que te esperamos en la cuenta de Es Latino Radio. Pero por ahora, en la estación que vive en ti, nos vamos a una pequeña pausa y ya volvemos con mucho más de este Modo Dúo.
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0: 17:39 y nosotras seguimos aquí compartiendo este aniversario de Es Latino Radio. 9 años viviendo en ti. ¿Sabes, Jazz? Creo que este día es perfecto para que, como dicen, lo celebremos en grande. Queremos compartirlo contigo, que nos escuchas en la radio, contigo, que nos escuchas a través de la FM, y también queremos que tú lo hagas de esta manera, porque Industria Publicitaria AGB hace que te vean en grande. 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
1: Y atención, Ross, te cuento que justamente tenemos más participaciones validando las notas de audio y eso me pone muy feliz. Y justamente hacíamos una especie de dinámica en TikTok Live y decíamos, si llegábamos a una cantidad de tap-taps, íbamos a reproducir un audio en específico. Uy. Porque sí, todos estaban muy a la expectativa de conocer la voz de esta persona.
0: Uno de los oyentes más fieles de la radio y que nos acompaña en cada momento. Vive Latino, Refresh, Noche de Buenas y más.
1: Es uno de esos oyentes realmente que están presentes en los programas y justamente nos manda su audio desde Cochabamba. A ver qué nos dice. Ahora mismo vámonos con el audio y va así.
0: A ver.
2: Pues te regalaría estaciones de radio en cada departamento, así para que la familia crezca. Saludos, éxitos.
1: Muchas gracias, HDA, por estar en sintonía y por mandarnos tus notas de audio. ¿Y qué le regalarías a Es Latino Radio? Él diría una estación en cada departamento.
0: En cada departamento. Mira que ya estamos en La Paz, en Cochabamba, y Dios quiera, en los 9 próximos años vamos a estar en los 9 departamentos.
1: Exactamente. También nos llega el audio de Dai, que está en sintonía de la radio. Vamos a escucharlo.
3: Hola, chicas. Soy Dai. Sobre la dinámica, ¿qué le regalaría a Es Latino Radio? Así sea muy loco, le regalaría todos mis apuntes de la universidad y yo ya voy en cuarto año.
0: ¡Guau! Wow.
1: Tiene bastantes apuntes porque ya va en cuarto año. Dai, ¿cuál es tu carrera? Cuéntanos.
0: Oye, nos va a entregar 4 años de su vida, no es poco.
1: Exactamente, apuntes, imagínate, pero quiero saber la carrera, me da mucha curiosidad.
0: Sí, no, porfa.
1: Y seguimos con más, también nos llega el audio de nuestra querida amiga Brenda Gisela, así que vamos a escucharlo.
4: Hola, Latino, un gusto saludarlos. He estado escuchándoles y escribiéndoles durante todo el día, casi. ¿Cómo imagino a la radio de aquí en 9 años? Imagino que llegará a todos los rincones de Bolivia, a lugares tan alejados que van a sentir, que se van a sentir felices y darán alegría también allí. Y también veo que tendrán mucha más audiencia y una variedad de actividades para compartir con toda la audiencia. Un gusto y saludos.
1: Muchas gracias, querida Brinda, por estar en sintonía. Esa era la pregunta. ¿Cómo te imaginas a Es Latino Radio en 9 años? Y tenemos un audio más de nuestra querida amiga Marbella, que nos manda su nota de audio.
5: La imagino convertida en una portadera máquina de emociones donde las canciones no solo se escuchen, sino que también se puedan abrazar. Porque Es Latino Radio es una radio con estudios en la luna, locutores transmitiendo desde las estrellas y oyentes de todo el universo conectados por una misma pasión, la música. Pero aunque la tecnología avance y el mundo cambie, deseo que Es Latino Radio conserve su esencia, que es la voz que nos acompaña, nos alegra el día y convierte cualquier momento en un recuerdo inolvidable. De aquí a 9 años, que Es Latino Radio siga siendo la frecuencia favorita de nuestros corazones aquí en la Tierra y hasta en Marte.
1: ¡Qué hermoso! Me encantó esta respuesta, Ross.
0: Totalmente, ¿sabes? Para nosotros es justamente eso. Más allá de una radio que nos escuches en la máquina, en el celular, somos emociones, somos eso, y nos alegra mucho que tú sientas el cariño que te tenemos desde Es Latina Radio.
1: Exactamente, todavía puedes participar y ganarte tus entradas para el cine, si puedes contarnos cómo te imaginas Es Latina Radio en 9 años. Mientras, Ros, seguimos con más música, más éxitos, ¿qué te parece?
0: Vamos con más canciones ya, son las 17:44 y tenemos más canciones para compartir contigo en la estación que vive en ti.
1: Exactamente, y nos vamos con Vasos Vacíos, que te cuento que tiene un detalle brutal. Aunque es de los Fabulosos Cadillacs, la versión que todos conocemos incluye a Celia Cruz. Uy. Y su participación fue tan importante que la canción terminó convirtiéndose en uno de los grandes clásicos de la banda. Nos vamos con este clásico que nos lleva a través del tiempo. Son las 17:45. Este clásico de los 90 suena bastante bien. Los Fabulosos Cadillacs, Celia Cruz, Vasos Vacíos por Es Latina Radio, 9 años viviendo en ti.

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0: Enamórate de The Vicious salió en el 2015 y tiene un detalle bastante curioso, aprovechando este recuerdo de a través de los años. Fue compuesta por Andrés Ceballos y Nacho Gotor, pero la canción también tuvo una versión en portugués, que justamente era así, literal, enamórate. The Vicious cruzando fronteras hasta en el idioma. Y es que, ¿te acuerdas que The Vicious era una de las boy bands más escuchadas en sus inicios?
1: Sí, exactamente, y esta canción justo nos llevó hasta ese momento, ¿no es así, Ross?
0: Totalmente, mira que desde el 2015, donde por cierto te recordamos, estamos haciendo un viaje a los años. Jazz, quiero proponerte un momento bastante especial en este momento, ¿aceptas?
1: Claro que sí, porque de eso se trata, estar de cumpleaños, revivir esos momentos especiales de tu vida y en este caso de Es Latino Radio.
0: Totalmente, ¿sabes? Cuando Es Latino había comenzado no había trofeos, ni reconocimientos, ni nada. Había un sueño, un micrófono y muchísimas ganas de hacer radio. Ahora con los años, este sueño empezó a dejar bastante huella. ¿Sabes? Los verdaderos logros se vieron desde la primera vez, desde el primer oyente. Y también en el 2020, cuando llegó el galardón andino como Radio Revelación.
1: Increíble.
0: Ya después el reconocimiento como mejor radio musical en los premios Maya. Y quiero comentarte que este premio de los premios Maya es bastante especial para nosotros porque uno se multiplicó en cuatro. Cuatro consecutivos hasta el 2026.
1: Cuatro premios consecutivos que son la muestra de todo el compromiso, de todo el trabajo de Es Latino Radio. Y qué genial poder hablar de todo esto en estos 9 años.
0: Y mira que no es solo eso, ya que también llegó el galardón andino como mejor radio musical en 2023 y 2024. Imagínate pasar de una radio revelación de algo que recién está surgiendo a ser la mejor radio musical durante años. Y también el reconocimiento como personaje simbólico del Departamento de La Paz. Estamos bastante presentes para la audiencia.
1: Exacto, y hoy cada uno de esos reconocimientos representa un pedacito del camino, el esfuerzo, las personas que hicieron posible cada etapa y las ganas de seguir creciendo. Pero hay un premio que no tiene estatuilla, ni diploma, ni se puede poner en una vitrina, Ross. Y ese premio justamente eres tú, que nos estás escuchando cada día, que nos escuchas, nos eliges y después de tantos años, pues sigues siendo parte de esta hermosa historia. 9 años viviendo en ti.
0: Totalmente, ¿sabes? Estos detalles, estos trofeos, estos premios, no son solamente de la radio, sino de cada oyente que ha hecho que nosotros crezcamos como radio. Pienso que para los 9 años hemos logrado bastante y ¿sabes qué es lo más bonito? Que para nosotros es un gran camino, pero sabemos que es literalmente el comienzo de todo lo bueno que se viene para Es Latino Radio, que obviamente los necesitamos a nuestro mejor premio de nuestro lado.
1: Exacto, se vienen muchas más cosas, obviamente la evolución siempre va a estar presente. Y acompañamos esta parte tan emotiva. Y si tú quieres ver incluso los premios que tienes Latino Radio, porque te cuento, Ross, están en cabina. Todos, cada uno de ellos están en cabina. Así que te los vamos a estar mostrando por live vía TikTok. Nos encuentras como @eslatinoradio.
0: Vénganse por este lado. Ya vamos a mostrar el detalle que tenemos con ustedes. Pero ya es el momento de continuar con más. Estamos ya llegando a la última hora.
1: Exacto.
0: ¿Qué? Sí. ¿En qué momento?
1: Se pasó bastante rápido, pese al calor, pero bueno, la música nos acompaña Jason Derulo junto a Nuka, Love Not War, de Tampa Beach, por Es Latino Radio, la estación que vive en ti.

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0: Tarde con 12 minutos, era Paty Cantú con 3 veces por Es Latino Radio, la estación que vive en ti. Y sí, así iniciamos oficialmente nuestro último bloque en este modo dúo en Es Latino Radio, celebrando 9 años viviendo en ti, ¿no es así, Ross?
1: ¿Cómo que último, Jazz? ¿En qué momento? Creo que habíamos empezado, no sé, con muchas cosas. Es que, ¿sabes? Yo creo que eso nos pasa a todos, que queremos celebrar algo y no sabemos por dónde empezar. La emoción te desborda. Pero es muy bonito haber compartido estas horas juntos. De hecho, ¿te acuerdas la última pregunta que hicimos sobre cómo nos verían en un futuro? Exacto. Las respuestas han sido increíbles, que nos ven en los 9 departamentos, nos ven de manera internacional, nos ven trayendo a nosotros artistas del mundo latino como radio. O sea, es increíble.
0: De hecho, sí, o sea.
2: ¿Cómo las van a ver si son tan lindas?
1: ¡Dios! Ay, ¡Edu!
0: Sí, justo.
1: Ya no es modo dúo, es modo trío.
2: Modo trío. Sí, a esta hora ya.
1: Ya tocó, ya.
0: Ya todo se mezcla.
2: Vamos a hacer karaoke y Yanis va a cantar la primera en cantar.
0: Obvio.
2: Con la Fert.
0: Obviamente, wow. Como tiene que ser. Ahora ya no somos dos, ya somos 3. Y probablemente a medida que vayan pasando los minutos, seremos 4, 5, 6.
1: Seremos millones, ya. Con Dios vamos a ser millones.
0: Vamos a ser demasiado ya en la cabina, ¿no es así?
2: Y la audiencia que está también.
1: Uy, no, total. O sea, ellos son parte de nosotros.
0: Exactamente. Y bueno, es increíble. Hemos empezado de día y ya está anocheciendo, Ross.
1: Vamos a ver el amanecer.
0: El atardecer.
1: El atardecer juntos, algo más romántico. El atardecer a naranja, como es el latino radio,
2: se
1: así que quédense.
2: Ups,
1: ya. Yeah.
0: Hasta el amanecer, hasta la fiesta. No, sí.
2: Tenemos mucha comida.
1: No, pero nos vamos a quedar hasta el amanecer, ¿o no?
0: Claro.
1: Yo creo que todos lo sabemos. El equipo de Es Latino Radio se queda hasta el amanecer, pero contigo compartimos unas horitas más.
0: Exactamente. Así ingresamos con toda nuestra última hora. Seguimos con más música, más éxitos, querida Ross. Nos vamos contigo. No hay que llorar, porque sí, en esta fiesta está prohibidísimo llorar.
1: Prohibido, señores. Vámonos con más música en Es Latino Radio, festejando los 9 años viviendo en ti. Oye.

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0: Laura Mon Laferte, sí, con amor en colaboración de estos artistas, los auténticos decadentes, cuando son las 6 de la tarde con 25 minutos. Y atención, como te había dicho, esto ya no solamente de 2 ni de 3, ya somos más personas en cabina. Y justo Edu tiene algo que comentarnos.
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1: 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Yo ya tengo mi auto escogido.
2: Uy, Dios, qué lindo sería, ¿no? Festejar los 9 años con un auto es latino.
0: Un auto que nos recoja a todos de casa. ¿Qué les parece esa idea?
2: Totalmente, ¿sabes? Lo habíamos dicho y ya estamos con el equipo completo de Es Latino Radio. Nos encantaría que los pudieran escuchar a todos. Pero ¿qué les parece si empezamos a conversar con ustedes, ¿no? Con nosotros, de hecho. Muchos de nosotros somos las últimas adquisiciones y los últimos nuevos talentos. Y justamente una de ellas es una de las favoritas del fin de semana y es Andrea Kisbert. Andy, yo quiero preguntarte algo, aprovechando que somos las más nuevas de Es Latino. Ajá. Para ti, ¿qué sentiste cuando te enteraste que ibas a ser parte de Es Latino Radio? Porque enviar el casting de por sí ya es bastante intrigante, ¿no?
3: Claro, claro. Y es que al principio yo me sentí súper nerviosa, ¿sí? Pero al mismo tiempo, no les voy a mentir, ¿no? O sea, cumplir un sueño.
2: Total.
1: Voy a estar con el Eduardo trabajando.
3: ¡El Eduardo! Entonces, estar, no sé, compartiendo cabina con el Eduardo. No salía de mi mente. No, no es cierto. No sé, o sea, era más el hecho de cumplir un sueño porque ya había soñado ya hace muchos añazos con ser locutora, ¿no?
1: Y escuchaba la radio.
3: Exacto. No sé, compartir tu voz con alguien que te está escuchando y demás. O sea, va un poco más allá de lo que es solo transmitir un contenido. Entonces, sí, mi primera idea al entrar a Es Latino fue esa, ¿no? En plan de, hoy voy a hacer locución, voy a compartir algo y sobre todo voy a escuchar música. Claro. Por horas, ¿no? Entonces, yo creo que es el trabajo soñado de alguien a quien le gusta, le encanta la música.
2: Es el trabajo soñado ya, Andy. Y una de las cosas más bonitas, igual es que sabemos que Es Latino Radio, como bien lo decía Edu, es diferente a los otros lugares. Es por eso que también, justamente en los últimos meses, estamos muy felices de contar con la presencia de Ishwara de la Riva.
4: Queremos
2: preguntarte, ¿cuáles crees que sean las cosas que diferencian a Es Latino Radio de todo lo demás?
4: De todo lo demás, de los otros medios, digamos, claro. Yo creo que el equipo de trabajo. El equipo de trabajo, el talento que tienen, las ganas de mejorar, la forma de trabajo es totalmente distinto. Yo creo que más que llegar a una oficina, siento que en Es Latino Radio llego a un grupo de amigos, a un grupo donde te reciben bien, donde te tratan bien y además donde todas tienen ganas de mejorar, nos ayudamos las unas a las otras. Siempre hay como estas reuniones de semana donde puedes ver qué puedes hacer mejor en tu programa. O sea, que la radio nunca se olvida de tu programa. Y eso, la verdad, es que me encanta. Y creo que diferencia por mucho a otros medios.
0: Exactamente. Total. Y qué lindo poder contar ya a esta hora del día, cuando son las 6 de la tarde con 29 minutos, con la presencia de dos locutoras que son nuevas adquisiciones dentro de la radio. Pero seguimos con más. Nos vamos a una brevísima pausa, Ross.
2: Vámonos, Jazz, porque más adelante la fiesta continúa en Es Latino Radio. Se vienen cosas. Ya solo te digo que este es el inicio. Nos quedamos. Pidan permiso en casa. No lo sé. De aquí nos salimos de Es Latino Radio.
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0: Te estoy correteando de Latin Mafia junto a Freira Game por Es Latino Radio, los éxitos del mundo latino cuando son las 6 de la tarde con 41 minutos.
1: Ya sabes, me siento en año nuevo. Me siento en año nuevo, Jazz.
0: ¿Por qué te sientes en
1: estoy
0: año nuevo?
1: Estoy a punto de hacer el conteo. 10, 9. Y así vamos a llegar a los 9 años. ¿Ubicas cuando estás en tu cena familiar? Estás sentada, vestida, alborotada desde el mediodía, no llega nadie. Y a las 10 de la noche empieza a llegar la familia, empiezas a unirte y recién ya se siente la vibra, ¿me entiendes?
0: Exactamente, ya se siente la vibra con todo. Estamos en la cabina de Es Latino Radio, cada vez se van sumando más a la fiesta. Y Rocío, tengo una pregunta para ti, que ahora es que estás aquí y estamos las dos de nuevo.
1: Cuéntamelo.
0: ¿Qué es lo que más te ha sorprendido de trabajar en Es Latino Radio durante todo este tiempo? Estos 6 meses que ya están muy próximos a cumplirse, ¿o no?
1: Ya cumplí los poderosos 6 meses.
0: Ya los cumpliste,
1: ¿y
0: wow?
1: ¿Y qué te digo? ¿Sabes? Yo era un oyente muy fiel de Es Latino Radio.
0: Okay.
1: Desde hace bastantes años. Y créeme que cuando lo escuchas de afuera, si de por sí te parece increíble la radio, cuando entras no te imaginas todo el trabajo que hay. De por sí, como lo habíamos dicho hace rato con Edu, que haya tanta gente que de marketing, en administración, gerencia, dirección, y etcétera, miles de cosas más, sí, que hacen y construyen el nivel que muestra Es Latino Radio. O sea, eso me sorprendió muchísimo.
0: Exactamente, Ross. Pero bueno, muchas gracias por compartir tu respuesta. Seguimos con más música. ¿Qué te parece si hacemos un viaje a través del tiempo? Y justamente esta canción que se viene es perfecta, porque hoy nos están empezando a valer ciertas cosas, ¿te cuento?
1: No, hoy nos vale, señores. Yo creo que las personas que son oyentes reales de la programación oficial saben que hoy nos valió todo.
0: Nos valió todo y justamente esa canción nos identifica perfecto. Es de Maná, te cuento, Ross.
1: Uy, vamos.
0: Y esa canción nos lleva hasta los 90. Me vale, por Es Latino Radio, los éxitos del mundo latino.

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0: Estamos escuchando a María Becerra con Adiós y justamente esta canción nos da paso después de 5 horas de programación. Ross, ha sido increíble, ¿no es así?
1: Ha sido loquísimo, la verdad es que ha sido un momento muy bonito, Jazz. Muchas gracias por este dúo. Y como lo habíamos dicho, lo bonito de la familia de Es Latino Radio es que aunque ustedes nos escuchen como un locutor, una locutora, somos toda una familia. Y en esta noche la familia de Es Latino Radio se hace sentir. Chicas, qué bonito tenerlas acá, compartir cabina con ustedes. ¿Qué se siente? O sea, ¿cómo se sienten en nuestro primer aniversario compartiendo con Es Latino Radio? Se siente diferente, ¿no?
0: Se siente re diferente, querida Ross. Muy divertido. Desde la mañana ha sido sorpresa para todos escuchar a las chicas. Quizás mezcladas en los programas, sí. A Eduardo Mediodía con el Vintage. La verdad es que ha sido emocionante y además que todos han estado atentos, han participado, han enviado sus audios, han compartido sus historias con Es Latino Radio con nosotras, porque sabemos que hay oyentes que incluso están más tiempo en la radio que nosotras.
1: No, total.
0: Y eso ha sido hermoso porque nos han hecho parte de su familia. Creo que impresionante.
1: Andito, ¿qué tal?
2: Yo creo que la experiencia ha sido muy bonita, como dicen. O sea, hemos estado de alguna forma juntas todo el día y sí. En un día muy especial, es nuestra primera vez como nuevas adquisiciones festejando un aniversario tan importante, o bueno, siendo parte de algo tan grande e importante. Y personalmente es un honor. Es un honor y sobre todo, como ya les decía, para mí es un sueño. Y qué mejor hacerlo de unas personas tan grandiosas, que además de talentosas, uy, muchachos, no saben lo que se vive en cabina. Y bueno, más que un equipo, somos familia. La familia de Es Latino Radio y nada.
1: Y esto continúa, Andy, porque como lo habíamos dicho, este es el inicio. Habíamos empezado en modo dúo con Ishi y con Andy. Seguimos con el modo dúo con Janis y con Ross. También estuvimos con Edu. Y nosotros continuamos porque ya más adelante se viene el plato fuerte.
0: Exactamente, aún tenemos un...

0: sorpresa más para compartir contigo. Y ha sido genial acompañarte desde las 2 de la tarde hasta las 7 de la noche. Hemos empezado de día y estamos terminando de noche. ¿No es así, Ros?
1: Y continuamos de la noche, nuestra noche de buenas en conjunto, ¿les parece?
0: Exactamente. Y bueno, desear siempre que Es Latino Radio siga llegando a más corazones, a más personas que les encanta disfrutar la música como a nosotros y a nosotros compartir ese amor por la música con todas las personas que nos escuchan.
1: Obviamente, queremos invitarte aquí, que estás con nosotros, a que te quedes con la sintonía, porque esto no es el fin. Esta es la mitad y todo lo que se va a vivir en toda esta noche. Así que quédate con nosotros, porque nosotros somos Es Latino Radio. 9 años viviendo en ti.
0: Así es, y para celebrar, ¿qué te parece si nos vamos con una canción que justamente va para eso? Una de las favoritas de muchos en 2025, les cuento. Voy a poner la canción y estoy segura que la van a reconocer.
1: ¡Vamos!
0: Esa canción suena bien, te la sabes, me la sé, nos la sabemos todas. Hendrix con Golden nos acompaña a cerrar este turno, este modo dúo entre Rosana Rodríguez y Janis Llanos. Muchas gracias por haber estado en sintonía, pero quédate porque aún falta más.

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0: horas con 15 minutos en todo el país. Estamos ya a poco de cumplir las 12 horas de programación continua. Hoy, celebrando los 9 años de Es Latino Radio. Desde muy temprano tuvimos la compañía de Ishuara de la Riva junto a Andrea Kinsbert. Luego estuvo nuestro querido Eduardo Hochman. También en la tarde tuvimos la presencia de Yanis Llanos y Rosana Rodríguez. Momento de llegar a la hora cúlmine de este especial. Son 9 años, muchas historias, muchas voces, muchos recuerdos, y vamos a platicar precisamente con los protagonistas, no solamente con las voces que han pasado por estos micrófonos, vamos a hablar también de instantes nada más por con las personas que están en detrás de un escritorio, están frente a una computadora, el área comercial, que es muy importante dentro de nuestra empresa. Pero antes vamos a hablar con alguien que formó parte de Es Latino a unos inicios. Alguien muy inquieto que le tiene mucho cariño a Es Latino Radio. 19:16, damos la bienvenida a J.T. Ruiz. ¿Cómo estás, J.T.? Bienvenido, buenas noches.
1: ¿Qué tal, Boris? ¿Cómo están? Un saludo a toda nuestra audiencia, un abrazo musical para cada uno de ustedes. La verdad, algo impresionante, 9 años, vuelvo a los estudios de Es Latino y la verdad me trae lindos recuerdos.
0: Sin duda.
1: Sí, sí, lindos recuerdos de tanto tiempo, desde el 2017, la emisora cuando sale a través de frecuencia modulada, y pues gracias por la invitación una vez más.
0: Hoy dentro de la programación se lanzaron dinámicas muy bonitas donde se invitaba a la audiencia a mencionar a personajes que pasaron por estos micrófonos, y J.T. fue uno de los más mencionados, y es que el cariño de la gente continúa ahí, J.T.
1: Y bueno, ¿qué te digo? La alegría para mí, después de tanto tiempo, que la audiencia te recuerda, la verdad es algo muy, muy personal, es un cariño muy, muy fuerte que tengo a toda la audiencia, y obviamente el cariño que le tengo a la emisora y a todas las voces que han estado pasando por estos micrófonos. Han pasado figuras increíbles, y la cual, pues, yo me siento muy honrado de que la audiencia todavía siga acordándose de esta, como yo le decía en su momento, de esta su servilleta de cada noche o en su momento de cada mañana.
0: Sin duda, la audiencia tiene muy bonitos recuerdos de ti. ¿Qué recuerdo tiene J.T. de la audiencia en esos primeros años de Es Latino?
1: ¡Wow! Ay, y creo que el más fuerte, el que se me viene, es justamente cuando se estaba poniendo de moda el K-pop, y pues justamente los fans de los grupos
0: te visitaban, ¿no?
1: Sí, sí, no, o sea, lo que sucede es que conjuntamente con el director se planeó en aquella época, pues, hacer un concurso de qué fandom era el más el más votado, o sea, a su artista, cuántos likes. Y en esa época yo recuerdo que había gente que nos escuchaba de México, o sea, de lugares tan, tan remotos. Y pues cuando incluso hicimos una estatuilla para entregar el premio, y se vinieron mucha gente justamente en este lugar, en esta cabina, en la cabina 2. Y creo que ese es el recuerdo más sobresaliente que yo tengo de la audiencia, porque justamente, pues, en ese momento, pues, se llenaba todo. Había aquí mar de chicas que estaban aquí gritando por su grupo.
0: Ya, y a ver, ocupaste diferentes espacios. ¿A cuál le tienes mucho cariño? ¿A qué espacio es al que recuerdas con más cariño y nostalgia dentro de la cabina de Es Latino?
1: Uy, En los espacios que he estado, creo que cada uno tiene su momento especial, pero algo que me ha identificado a mí desde que hice mis primeros pininos en el micrófono fue en la noche. Entonces, cuando yo llegué acá a la emisora, obviamente el único programa se hacía de noche, y en aquella época se llamaba ¿Qué Noche?, si no me equivoco.
0: Con el irreverente Mococho, ¿no?
1: Y sí, ese mi amiguito que, pues, siempre hizo de las suyas, y pues creo que se llamaba ¿Qué Noche? Tuvo dos nombres en la noche, y el último se quedó con Noche de Buenas, que hasta el día de hoy se lleva y lo hacen muy bien.
0: Bueno, dedicarle unas palabras a Es Latino, a la audiencia, en estos 9 años.
1: Ay, no, ¿Qué te digo? ¿Qué les digo a la audiencia? Muchas gracias. Creo que para la radio lo más importante, al margen de los locutores, al margen de toda la gente que va trabajando, es la audiencia. Y me quiero referir a ti. Si tú que has estado escuchando La Es Latino desde sus inicios, tú que te has acoplado en algún momento, la verdad, yo quiero agradecerte a ti por el apoyo, porque sin ti estos 9 años pues no serían realidad. Y bueno, para la emisora, a todas las locutoras, a los locutores que están aquí, simplemente decirles que papá Dios los bendiga, que pues sean más años para la emisora, y sobre todo que esa pasión que uno tiene detrás de este micrófono no se pueda morir por nada. Si algo te sale mal, tal vez en algún momento no te da muy bien, pero que siga esa pasión y sigan transmitiendo lo que transmiten a través de los micrófonos, y que siempre La Es Latino Radio vive en ti.
0: Gracias por la visita, JT. Bueno, continuamos en esta noche muy especial, 19:20, y uno de los personajes también que ha visto crecer Es Latino en los últimos años, ha estado formando parte de la radio, también ocupando diferentes espacios. Eduardo Cockman, ¿cómo estás? Buenas noches, bienvenido.
2: Hola.
0: A ver, ahora sí. ¿No? Ahora sí.
3: Sí, ahora sí, ¿cómo ahora estás? Sí.
0: Perdón.
3: Primero, ¿de parte de quién? Yo quiero, porque no se ha presentado, quiero presentarlo, quienes está hoy conduciendo este pequeño espacio de brindis. Es quizás también una de las personas más antiguas del staff de Es Latino Radio, y voy a pedir además un voto de aplauso, porque estamos todos aquí, por nuestro amigo Boris Cortés.
0: Gracias, Eduardo.
3: Director de contenidos, jefe de cabina, y quien está haciendo posible todo esto, estos últimos meses, estos últimos años. Boris, tú eres casi tan antiguo como JT.
0: Bueno, no tan antiguo.
3: Pero no en edad, sino...
0: Ah, ya.
3: No, JT es más antiguo que yo, pero...
0: Bueno, está bien.
3: De verdad. Así que, bueno, la presentación está hecha. ¿Quién está trabajando detrás de todo esto? Es Boris Cortés, y lo están escuchando. Cada año, una vez al año, por lo menos lo escuchamos.
0: Bueno, es el segundo año continuo, en realidad, y es un gusto, ¿no?, estar celebrando ahora los 9 años. Ha habido mucho cambio, hay mucha evolución. Recuerdo en el año pasado, a esta hora, bueno, más tarde creo, estábamos lanzando, regalando a la audiencia nuestra frecuencia en Cochabamba, ¿no? Y fue uno de los momentos que marcó sin duda un antes y un después en la historia de Es Latino Radio, cosa que también vamos a platicar más adelante con mucha más calma. Pero Eduardo ha estado... Sí. Por muchos ciclos, ya nos acompaña buena cantidad de años dentro de la programación de la radio. ¿Qué es lo que notas que ha cambiado dentro de Es Latino que la audiencia no nota desde afuera?
3: Bueno, muchas cosas. Estamos creciendo. Y quizás mucha gente que está escuchando la radio va notando eso, pero muy sutilmente. Estamos, lo dijiste, estamos ahora, después de 8 años, porque estamos ya un año en Cochabamba, estamos creciendo, y lo decíamos con las damas, las locutoras de la radio, nosotros estamos creciendo lento, pero seguro, gota a gota se llena el vaso, y estamos en ese ámbito, tratando de recuperar la magia que tiene la radio, no solamente desde el punto de vista de musical, de compañía, sino esa magia que siempre ha tenido la radio, que no sé si para bien o para mal, que también las redes y la tecnología ha desvirtuado. La radio es la radio. Tiene su magia.
0: Lo bonito
3: tiene
0: que la radio se adapta también, ¿no?, a estos avances tecnológicos. Es la magia de la radio, el poder que tiene la radio de adaptarse.
3: Así es. Pero la radio ha dejado de ser un medio auditivo solamente. Se ha transformado también en medio multimedia. Y eso tiene sus pros y sus contras, ¿no? Y entre los contras es esa magia que se ha perdido. Y lo habíamos comentado con las chicas
0: de aquella época. Ver,
3: ahora sí, ya saben, porque antes o era un oyente que se enamoraba de una locutora, o era una oyente que se enamoraba del locutor. Y claro, había esa esencia, esa magia. Ahora, bueno, no, ya conocen. Además, estamos mucho más enmarcados en el marketing, en la competencia. Aunque nosotros no competimos, nosotros tenemos nuestro punto objetivo ahí al frente. No hay competencia, nosotros tenemos nuestras metas.
0: Si tuvieras que describir con una sola palabra lo que sientes al ser parte actualmente de este equipo hoy, ¿cuál sería?
3: Bueno, familia, orgullo. Yo tengo un buen tiempo trabajando en medios, pero en Es Latino Radio he aprendido más que en otro medio. Entonces me siento orgulloso de ser parte de esta familia. Somos una familia y cada día tenemos más y más integrantes y más personas involucradas en este trabajo que se ha vuelto más diversión, más bonito que hacer que un propio trabajo. No sé si
0: dedicarle unas palabras a los que siempre están, a nuestra audiencia, Eduardo.
3: Bueno, hay muchos oyentes muy fieles, hay mucha gente que nos escucha a diario. Hoy vinieron a recoger entradas, parte del cariño que nosotros, de reciprocidad. Ahí nos hemos dado cuenta que no solamente estamos marcando una presencia musical, sino también estamos marcando vidas, acompañándolos. Somos parte de la familia. Hay gente que está a diario, si no están en el TikTok, están escuchándonos, están en su auto. Entonces, nosotros, y lo hemos dicho, nos han dado muchos reconocimientos. Son bellos, hermosos, pero nada se compara con el cariño del oyente, porque además son nuestra razón de ser. Sin el oyente, la radio, nosotros no existiríamos.
0: Gracias, Eduardo. Un aplauso para Eduardo, por favor. En estos 9 años de Es Latino Radio, vamos a conversar, a platicar un momento ahora con Alejandra, ¿no? Es una de las personas que está trabajando en esta empresa. No la escuchan, no la ven, pero sin duda es parte fundamental, es uno de los soportes de Es Latino Radio con el trabajo silencioso que va desarrollando. ¿Cómo estás, Alejandra? Buenas noches, bienvenida.
4: ¿Cómo estás, Boris? Queridos oyentes, muchísimas gracias por estar acá. Mira, me presento, yo soy parte del área comercial como de asistente de dirección. Muy agradecida de estar presente acá en el aniversario de la radio. 9 años no es poco y estamos para más, estamos para crecer. Aquí agradeciéndoles a cada uno de ustedes que están escuchándonos día a día, que nos ponen, nos sintonizan en las áreas comerciales, como en los lugares donde las señoras que venden, en las áreas de los taxistas, en la calle, en todo lado. Nosotros estamos tan enamorados de ustedes porque nos hacen parte de ustedes, nos hacen parte del oyente. Y las chicas aquí, es un amor. La verdad es que hemos logrado hacer una familia, Boris.
0: Pero hay que tener también mucha paciencia para desarrollar claro, tu trabajo, ¿verdad?
4: Claro que sí. No solamente soy yo, trabajan muchos acá en el área administrativa.
0: Creo
4: también
0: que vale la pena mencionarlos, ¿no?
4: Claro,
0: área comercial.
4: Que sí.
0: A ver, una por
4: me
0: una.
4: Me expongo, y expongo a todos nuestros participantes aquí dentro. Está por el área administrativa, está Karina Pomacusi. En el área comercial también trabajamos con lo que es Susana Escobar, está también María Eugenia Cava, también está lo que es mi persona, Alejandra Jauregui, y está lo que es Sandra Aldívar, que juntos con todos trabajamos acá, mano a mano, día a día, como equipo, como familia, para poder sacar esto adelante.
0: Es un trabajo bastante difícil, pero lo hacemos con mucho cariño hacia nuestra audiencia, sin duda.
4: Claro que sí, estamos ahí detrás del cliente, pero siempre, siempre con todas las ganas, con toda la vocación que nos hace querer a la radio.
0: A ver, Ale, hay algo de Es Latino que solo tú ves desde tu lugar y que la gente ni se imagina.
4: Claro, claro. A ver, desde nuestra organización, ¿qué es lo que la gente no está al tanto? Porque ustedes lo ven a los locutores, ven los videos, ven redes sociales y ven todo lo que somos nosotros, pero no saben el trabajo que nos ha costado, el trabajo de coordinación, En tanto, incluso en los conciertos que nosotros hemos participado, hemos sido, perdón, radio oficial, hemos estado ahí, en todas las transmisiones, es una coordinación totalmente interna, que no saben todo el esfuerzo que aquí todos hacemos. Y eso es algo que es para amar, es para querer y ser partícipe de ello.
0: Perfecto, muchas gracias, Alejandra. El trabajo es bastante difícil. Se te agradece estar siempre ahí, echándonos una mano en todo. Y bueno, dale unas palabras más a nuestra audiencia hoy.
4: Claro que sí, Boris. Muchísimas gracias a cada uno de ustedes que nos sintonizan cada mañana, cada día, cada tarde, cada noche, fin de semana, de lunes a viernes. Gracias por ser parte de esta familia, porque sin ustedes nosotros no seríamos nada. Y nuestras hermosas locutoras y locutores, parte interna y externa, estamos agradecidos con ustedes por acompañarnos en estos 9 años de trayectoria.
0: Gracias. Aprovechando que estás ahí, Ale, me gustaría que también presentes a Sandra, que forma parte del equipo comercial de Slatino, para que hoy, que es una fecha muy especial, le vaya dedicando unas palabras a nuestra audiencia, a nuestro querido Slatino. ¿Cómo estás, Sandra? Buenas noches, bienvenida.
5: Hola, feliz, muy feliz.
0: Como siempre.
5: Como siempre.
0: Tú, Sandra.
5: Sí, sí, así es.
0: ¿Cuál es tu sentimiento en estos 9 años?
5: Uy, mucho cariño a la radio, muy agradecida y orgullosa de ser parte de un equipo tan lindo, de gente muy joven y bueno, ¿no? Feliz de festejar los 9 años de Slatino y bueno, larga vida, mucho, mucho éxito y que sigamos siempre como estamos.
0: Muchas gracias, aquí. Sandra. Sandra, que también forma parte fundamental de Es Latino Radio. Vámonos con música y luego vamos a continuar escuchando a todos los locutores que forman parte de Es Latino Radio.

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1: 19 horas con 35 minutos en todo el país. Estamos celebrando los 9 años de Es Latino Radio. ¿Cómo pasa el tiempo? Es increíble. Y una voz que estuvo también formando parte del staff de locutores, hoy actualmente forma parte del equipo de redes sociales, es Woman. ¿Cómo estás, Woman? Bienvenido, buenas noches.
2: Hola, Boris, ¿qué tal? ¿Cómo estás? Después de tanto tiempo sin verte, es un gusto saludarte.
1: Mucho tiempo, ¿eh? Estás más gastadito. ¿Qué pasó? ¿Qué vida llevas?
2: Más Woman. Gastado. ¿Por qué más gastado?
1: ¿Cuántos años ya formando parte de este equipo?
2: De forma intermitente, mira, yo he estado desde el año 2019.
1: No, horrible.
2: He salido por un tiempo, he vuelto a salir y he vuelto a volver también.
1: Actualmente estás encargado de ponerle voz a los videos de los estrenos y también de las canciones que forman parte del ranking.
2: Sí, actualmente me dedico solamente a eso. Sí, sí se extraña la cabina porque es un toque distinto estar en contacto con las demás. Hola, hola. Aquí.
1: Y dale, te escucho, perdón.
2: Dale, pero la parte de hacer contenido para redes, para poner las voces a los videos, también es algo muy entretenido, muy divertido. Es algo que, sinceramente, espero que les guste a las personas.
1: En el transcurso del tiempo ha ido marcando ya su propio estilo al hacer contenido para las redes sociales de Es Latino. ¿Ya cuánto tiempo,
2: ¿Cuánto tiempo de qué? De hacer...
1: De hacer redes, el contenido para redes de Es Latino.
2: Para redes de Es Latino viene desde el 2000, pasado la pandemia, 2020, cuando ya me he animado a hacer directamente contenido para Es Latino.
1: O sea, tienes un estilo muy, muy particular para aquello. Pongámosle rostro a lo que habitualmente la gente solo escucha. A ver, danos una demostración de cuáles son las 5 mejores canciones de la semana, querido Woman. ¿Cómo lo haces?
2: Bueno, me preparo.
1: ¿Ya?
2: ¿Quieres que diga las canciones?
1: Cualquier canción que se te venga, pero para que la gente le ponga ya de una vez el rostro a la voz que forma parte de Es Latino.
2: Ok. Estas son las 5 mejores canciones de la semana. Número 1, Olivia Rodrigo. Número... ¿Hola?
1: 2, bien, estoy aquí.
2: Número 2, Self Aware de Temper City. ¿Qué? Número 3.
1: Ayúden, chicas, ¿qué canción?
3: Ariana Grande.
2: ¿Ariana Grande qué?
1: No. Bueno, ahí está Woman. Me imagino... tu estilo me encanta, la verdad. Yo soy fan tuyo. Me imagino has recibido también muchos, muchos halagos. Me imagino también estás pendiente de algunos comentarios en redes. No sé si recuerdas algún comentario que te haya llegado a través de TikTok y te haya marcado de alguna manera.
2: ¿Algún comentario?
1: Que no sea hate, obvio, ¿no? Que sea un halago, algo bonito que te hayan dicho.
2: Lo que sí me ha, de alguna forma... subido el ego, por decirte.
1: ¿Ya?
2: Esto era medio hate, medio pero halagador, porque sí me dijeron que mi acento, o sea, la forma en la que pronuncio las palabras era un estilo más neutro.
1: ¿Ya?
2: Y las personas se molestaban por eso porque querían que sea un poco más paseño, que diga cosas así. Entonces, yo no, en los videos y en los directos que hacía antes, tampoco mencionaba ese tipo de palabras, pero sí ha llegado un comentario que me ha reclamado por eso, que me decía que mi acento era tan neutro que parecía mexicano, que debería ser más paseño porque estamos en Bolivia y así. Entonces, eso
1: es arriba, terrible, Woman.
2: Claro, a mí se me eleva. La gente le molestaba, algunas.
1: ¿Qué recuerdo tienes de la época que hacías cabina, que hacías aire en Es Latino?
2: Ay, las noches. Porque, ponte, en la radio ya cuando es muy tarde se quedan pocas personas y uno puede encender los parlantes, bueno, puede subirle el volumen lo más alto que se pueda. Y puedes estar cantando, puedes estar moviéndote como tú quieras y no hay límites, no hay restricción o alguien que te diga de afuera, bájale el volumen porque se escucha al otro lado y así.
1: ¿Y nunca sentiste nada extraño en las noches?
2: Ah, sí, una vez, pero...
1: No se puede contar, dices.
2: No era tan extraño. El ambiente se ponía medio pesado cuando eran las... ¿Qué era? 11 de la noche, más o menos. Entonces sí se ponía medio raro. Aparte que ese tiempo igual había... estábamos... Bueno, yo no soy muy bien enterado, pero sí había una foto del fundador de la radio en la puerta, entonces tenía que cruzar siempre por ese lado.
1: ¿Ya?
2: Y siempre había velitas. Y me sugestionaba de alguna manera.
1: Ya.
2: Pero fuera de eso, no, todo chévere.
1: y a dedicarle unas palabras a la audiencia de Deslatino en estos 9 años.
2: Bueno, pues en estos 9 años espero que lo hayan pasado muy bien, que sigan con nosotros. Muchas gracias a las personas que se han mantenido fieles y firmes en la radio, mandando los mensajes como siempre, y espero que nos acompañen todo el tiempo que nos quede por delante.
1: Música, ya estamos de vuelta.

0: La fiesta continúa celebrando los 9 años de Es Latino Radio. Ahora sí, vamos a escuchar a las voces que día a día acompañan a nuestra audiencia. Comenzamos por Muy Noche. ¿Cómo estás, Rosana? Bienvenida a estos 9 años de Es Latino Radio.
1: Boris, buenas noches. Se siente loquísimo verlos en mi hábitat natural. ¿Ya? Esta es mi noche de buenas y me alegra mucho de tenerlos a todos acá. Es loquísimo.
2: Están invadiendo.
0: ¿Qué dijo?
1: Están en mi hábitat natural. Están invadiendo mi hábitat natural.
0: Perfecto. Estás ya 6 meses, Rosana.
1: Dios quiera se conviertan en 6 años, pero por ahora son 6 meses. 6 meses bastante bonitos y especiales.
0: ¿Qué es lo que más te ha gustado de Es Latino en estos primeros 6 meses?
1: ¿Sabes? Algo que me ha gustado de Es Latino, y no solamente estos 6 meses, es la música que compartimos. Y algo acá adentro es cumplir el sueño de ser locutora de Es Latino Radio. Y como le había dicho, la noche tiene una esencia muy especial, diferente a todo.
0: Es Latino siempre pone retos a toda la gente que ha pasado por estas cabinas. Siempre se les ha puesto desafíos. ¿Qué es lo que más te ha costado a ti y ya has superado en estos 6 meses?
1: Uy, Boris, creo que si hablamos de retos, son infinitos. Bien lo habían dicho, ¿no? La organización que hay detrás de Es Latino es increíble. Y más aún, la calidad que se ve por fuera es porque hay un enorme esfuerzo por dentro. Y creo que el hacer una locución bastante diferente, que en solo 6 meses se escuche muy diferente del inicio al final, creo que ya es un gran logro. Pero créeme que ha sido un reto. Me ha costado mucho estrés, muchas lágrimas y mucho más.
0: ¿Qué es lo que más disfrutas en este pequeño día a día que llevas en esta cabina?
1: Uy, a ver, ¿sabes? Yo siempre lo había dicho, yo soy una persona muy nocturna. Y esta oportunidad yo no me la esperaba, así que me siento muy feliz. Creo que lo que más disfruto es yo le llamo amistad que tengo con los oyentes, la conexión tan bonita que se logra crear con cada uno de ellos a través de las canciones que compartimos juntos, pero también a través de los lives en TikTok, que es lo último, ¿no?, que estamos haciendo con Es Latino Radio.
0: Perfecto. Tú llegaste a través de un casting.
1: Casting, ¿no? Boris.
0: Hay mucha gente que le teme a esta palabra, pero siempre hay que dar el paso, creo.
1: Totalmente, Boris. Y algo que me encantaría destacar, porque lo he ido repitiendo como no sé qué durante todos estos días, es que no fue de hecho mi primer casting a Es Latino Radio. Yo había tenido un casting previo, años anteriores, donde no me aceptaron, ¿no? Sin embargo, ya en el 2025 me volví a animar, simplemente porque el no ya lo tenía. Y mira la gran bendición y la gran oportunidad de ahora ser parte de Es Latino.
0: ¿Algún momento que en estos 6 meses te haya marcado junto con la audiencia?
1: ¿Sabes, Boris? Yo solamente voy a confirmar algo que dijeron mis anteriores compañeros. Y es que aquí la noche es mágica, pero también es bastante especial en el sentido paranormal. Boris, yo te comento que en los mismos lives ellos me vieron temblar, me vieron gritar, me vieron pedir ayuda, porque realmente los momentos en la noche de buenas a veces no son tan buenas.
0: Pero la pasaste bien, la pasas bien. La compañía de la gente no tiene precio, es siempre muy acogedora y más en ese horario, creo.
1: Créeme que sí, créeme que es muy bonita la vibra de la gente.
0: Es un horario para sincerarse, tanto la audiencia para contigo como uno mismo con la audiencia. Es un horario para sentirse libre incluso.
1: La noche es algo mágico. Yo creo que la noche es lo que todos esperamos después de un buen día, un mal día. Si es un buen día, pues para cerrar con broche de oro. Y si es un mal día, pues la noche es una oportunidad para que el día termine de una mejor manera.
0: Dile algo a esa audiencia que te acompaña noche a noche en estos 6 meses y a la gente que nos acompaña ya durante 9 años.
1: Ay, Boris, bueno, yo primero que nada quiero hablar no solamente como locutora, sino como oyente de Es Latino Radio desde hace bastantes años atrás. Felicitarlos bastante por la trayectoria. Ha sido increíble cómo la radio se ha ido posicionando cada vez más. Y bueno, como locutora, agradecer al equipo por darme la oportunidad, a los oyentes por abrirme su espacio, su corazón, y recordarles que yo siempre los espero acá de lunes a viernes desde las 20 hasta las 23 horas en nuestra noche de buenas.
0: Ahí está Rosana Rodríguez, que nos acompaña de lunes a viernes entre las 8 y 11 de la noche. Momento de recibir ahora. Se prepara Andrea Kisbert. ¿Dónde está Andrea? Que no la veo. Ahí está Andrea, tan despistada como siempre. ¿Cómo estás, Andrea? Buenas noches, bienvenida a estos 9 años de Es Latino.
2: Buenas noches, Boris, y buenas noches a todo el equipo de Es Latino Radio. Como ya yo antes les había expresado, para mí es un honor estar aquí. Y sí, la programación ha sido muy divertida y sobre todo jovial, ¿no? Y lo más precioso de todo esto es que salió de forma natural.
0: ¿Ya?
2: Y yo creo que el propósito de todo esto era para demostrar la energía que cada una de acá tiene y la hermandad, sobre todo, ¿no? De cada integrante de Es Latino Radio.
0: También nos acompañas ya medio año. ¿Qué es lo que has aprendido en este tiempo de todo el equipo, de Es Latino, de la audiencia? ¿Qué lecciones te ha dejado?
2: Uy, lecciones. La primera y más importante, que yo sé que va a sonar algo cliché tal vez, pero es muy importante, sobre todo para mí, es seguir tus sueños, ¿no? Es seguir tus sueños. Y si perseveras, se logra. Y bueno, yo creo que visualizarte en el lugar en donde había soñado estar ya desde hace mucho tiempo es un logro y te hace pensar, si ya logré esto, puedo lograr más cosas. Sí.
0: Correcto. Tú también llegaste a través de un casting, Andrea.
2: Sí, es el casting.
0: Es importante dar ese paso.
2: Exacto.
0: Perder el miedo, arriesgarse a todo.
2: Atreverte, ¿no? A hacerlo y, no sé, dejar el miedo tal vez, en plan el pensamiento de, ¿y si no pasa? ¿Y qué pasa si sí? ¿No?
0: Perfecto, qué bonito. Dile algo a la audiencia que te acompaña todos los fines de semana, que acompaña Es Latino en estos 9 años. Me imagino, te hicieron sentir muy, muy especial porque tenemos una audiencia muy cálida, ¿no?
2: Exacto, y bueno, como yo ya te comentaba en algún punto, son mis wickers.
0: Y... ¿Así se dicen?
2: Bueno, sí,
0: de cariño,
2: porque...
0: está bonito,
2: es que,
0: está
2: es que
0: muy bonito, me gusta.
2: Yo soy fin de week, ¿no?
0: Ya, y ellos son los wickers.
2: Son mis wickers.
0: Buena
2: y
0: onda.
2: Así como ellos me demuestran el amor y el cariño, la verdad es que yo les tengo mucho cariño, ¿no? Incluso ya sé quiénes se presentan, quiénes no se presentan, cómo es el recibimiento de cada fin de semana. Y bueno, son 3 horas, pero desde la primera hora empezamos con todo. Y, uy, desde la música hasta la interacción es otra energía, ¿sabes?
0: Dedícale unas palabras a Es Latino en estos 9 años.
2: Primero que, más que ser un equipo, una comunidad, somos una familia. La complicidad que existe entre cada uno de los integrantes de Es Latino, la ayuda que se tiene uno con otro, ya sea con información, con mucha, mucha, mucha sabiduría, es gratificante. La verdad es que es muy gratificante. Y te hace sentir, sí, como en una familia.
0: Perfecto, gracias, Andrea. La escuchan todos los
2: gracias,
0: fines de
2: Boris.
0: Semana. Entre las 9 de la mañana y el mediodía.
2: Los espero.

0: Final de este especial, les habíamos prometido 12 horas de buena música, buena compañía en estos 9 años de Es Latino Radio. El turno de Ishwara de la Riva. ¿Cómo estás, Ishwara? Bienvenida a estos 9 años de Es Latino.
1: Boris, wow, sí, yo creo hace 12 horas estaba abriendo la transmisión.
0: Ay, madrugaste, ¿no?
1: Hemos madrugado.
0: Ya era hora.
1: Sí, ya era hora. Como me toca en la tarde, Boris, me doy mi tiempito de desayunar, pero ¿ya? Hoy día desde las 5 de la mañana estaba planchándome el cabello. Los chicos lo han notado en el live, muchas gracias.
0: Pero
1: muchas
0: cuando gracias. Tienes la compañía de la audiencia, la mañana pasa volando, ni se nota, creo.
1: Obvio, claro que sí. Le hemos pasado súper bien junto a Andrea Kisberda. Ha sido de la primera dupla aquí en Es Latino Radio en el aniversario por los 9 años y le hemos pasado bomba, la
0: ¿qué
1: verdad.
0: ¿Qué tal? ¿No te hizo renegar, Andrea?
1: No, nada? No, para nada.
0: Te pasaron bonito, ¿no?
1: Eso después de esto. ¡Ya! Ah.
0: No, contanos tu historia, Ishwara. ¿Cómo llegaste aquí?
1: A ver, ¿cómo llegué aquí? Justo estábamos hablando fuera de aire con Wilmer. Fueron 3 veces que tuve una reunión con dirección aquí en Latino Radio. Y la tercera es la vencida, ¿no? Porque cuando un lugar es para ti, realmente te llama. La vibra insiste. Y finalmente llegué y encajé, Boris. Esta es una linda familia. Y no lo digo del micrófono para afuera como en otros lugares, Boris. Esta uh-huh. es una familia. Yo creo que al aire y fuera del aire, todas nos queremos, nos apoyamos, todas y todos. Somos un equipo y eso es lo que me ha enamorado de esta radio, Boris. Un micrófono lo puedes encontrar donde quieras.
0: Es correcto.
1: Sí, una familia. O sea, aquí yo la encontré en Es Latino Radio y realmente les agradezco de corazón que me hayan hecho parte de este lugar.
0: Si tuvieras que quedarte con un solo momento en estos meses que nos acompañas desde mayo, ¿cuál sería?
1: Wow, a ver, bueno, sí, tengo varios momentos, pero la verdad es que me sentía nerviosa, más allá de, digamos, uno dice, ay, pues la Ishwara tiene experiencia, que su primer día, no creo que se ponga nerviosa. Sí, estaba súper nerviosa, pero la verdad, salir, porque dije, este saludo va a marcar un inicio para mí en un nuevo lugar. No, esta primera vez que salgo al aire fue

0: temblando, ¿no? Dices, ay, capaz, no sé, la expectativa era muy alta. No, pero la verdad es que este inicio para mí, en especial, ha sido muy bueno. Ha sido muy... Esa primera vez que salí al aire dije, yo soy de Es Latino Radio.
1: ¿Y qué es lo que hasta el momento, desde mayo, te ha sorprendido de Es Latino?
0: Ay, la familia, Boris, nunca voy a dejar de decirlo, el apoyo que tengo de todas mis compañeras, mis colegas de trabajo. A Eduardo no lo dejo afuera. Digo todas porque somos la mayoría las chicas, pero con todos, siempre que he necesitado ayuda, contigo, Boris, con Wilmer, con Ale, con todas las personas que están incluso detrás de la radio, siempre he sentido apoyo, ayuda. Y cuando algo me fallaba aquí en el equipo, Boris, yo podía salir a pedir ayuda y todos nos alarmábamos juntos.
1: ¡Qué bonito! Yoara, sí. Espero sigas disfrutando de la magia que solo Es Latino puede dar. Y te lo digo por el tiempo que llevo aquí. Como tú lo dices, ¿no? Un micrófono lo encuentras en cualquier lado. Pero el ambiente de trabajo, el trabajo en equipo, la paciencia que nos tienen las cabezas, no es de todo lado, ¿verdad?
0: Exactamente, Boris. Y algo que rescato mucho de acá es que tú sabes que en el mundo en el que nos desarrollamos nosotros como locutores hay mucho ego. Pero creo que nadie en Es Latino Radio dice yo he llegado a mi cielo. Creo que todos saben que pueden mejorar y cada semana lo hacen. Eso es un aplauso realmente para la emisora, para los oyentes, para todos. Y es algo que destaca mucho de Es Latino Radio.
1: Dedicarle unas palabras a la gente que te acompaña cada tarde y Es Latino, que nos cobija ya 9 años.
0: Claro que sí, chicos. Bueno, como dicen todos, no seríamos una radio sin ustedes, sin todas las personas que nos escuchan, que nos ven, porque ahora hemos evolucionado. Ya la radio también es por transmisiones en TikTok y todas las tardes estamos conectados con ustedes y hay gente ahí viéndonos, apoyándonos, ayudándonos, porque vaya a decir que alguna vez la locutora, el locutor, hemos entrado en pánico y la misma gente que está en el TikTok nos han apoyado, nos han dado cobijo y también a Es Latino Radio por darme la oportunidad de llegar a tantos corazones a través de este micrófono. Muchas gracias, que sean muchos años más realmente y estoy muy feliz de formar parte de este equipo.
1: Gracias, Eduardo, que así sea. ¡Pam, pam, pam, pam, pam! Ok, estamos a escasos 4 minutos antes de llegar a las 8 de la noche. Vámonos con Janis Llanos, que también nos va acompañando. Janis está todas las mañanas en Es Latino desde las 8 hasta... No, desde la...
0: 7.
1: Ahora sí, estabas desde las 8 hasta mediodía, ¿no? Pero tu horario habitual es de 7 a 11.
2: Exactamente, Boris, y sí, qué genial estar con ustedes ahora en este especial y de hecho, bueno, segundo aniversario compartiendo con Es Latino Radio y me hace muy feliz.
1: Hace rato Isuara hacía mención a la gente que a través de redes también los acompaña, incluso los cuida de cierta manera. No sé si tú tienes alguna mención especial a la gente de TikTok que siempre está acompañándonos y nos sigue, las apoya constantemente y creo que vale la pena también mencionarlos hoy.
2: Exactamente, mucha gente, la verdad que se conecta diario porque las transmisiones en vivo se hacen todos los días en Es Latino Radio y es genial porque, más allá de compartir el aire, contenido, datos, música, pues ellos como pueden observar la parte detrás de lo que pasa en la cabina, puedes charlar y es gente con la que ya de cierta forma vas desarrollando confianza, te sientes más cómodo, te sientes más tranquilo y es como que, te brindan el apoyo, no los conoces en persona, pero ya, sin embargo, siempre están ahí.
1: Mencióname algunos, a ver.
2: A ver, el más principal de todos, ¿no? El mejor de todos, porque realmente es el que siempre está detrás.
1: Se ha ganado su mención, ¿no?
2: Sí, porque aparte también es el moderador de la cuenta de TikTok, ¿no? Ya. Entonces, Polarcito siempre está ahí para todas nosotras, cuidándonos de la gente que a veces lanza comentarios desatinados.
1: ¿Ya quién más?
2: También está Alejandra, que está en Guatemala, Emil, HDA. También están otros oyentes que siempre están ahí, fieles, Fiori, y entre otros.
1: Perfecto, Janis. ¿Qué es lo que te mantiene tan constante día a día dentro del trabajo, dentro de la cabina?
2: Pues me emociona mucho el hecho de poder compartir con la audiencia, más que todo la pasión por la música que yo tengo, disfrutar cada canción. No tengo un género musical favorito, pero, siempre he dicho que cada parte de cada género pues tiene algo que compartir, ¿no? Y poder compartir eso con la audiencia, también hablar de todo, datos curiosos y todo eso es lo que me encanta. Que pese a que incluso tienes un mal día, tú entras a cabina y te olvidas de todo eso y simplemente te pones feliz por el hecho de compartir la música y también con la gente.
1: Tenemos 3 meses por delante. ¿Qué reto aún te falta por cumplir?

0: cumplir y piensas hacerlo hasta diciembre?
1: Realmente, o sea, alcanzar y mejorar más que todo en el ámbito de la locución, que yo sé, o sea, conscientemente que aún me falta muchas cosas y realmente espero que para diciembre pues todavía se pueda lograr esto y bueno, eso principalmente.
0: Dedicarle unas palabras a nuestra querida Eslatino en estos 9 años.
1: ¿Qué decir? Es Latina Radio se ha vuelto un hogar para mí, un lugar donde, como lo mencionaba, te puedes desconectar pese a tener problemas en tu vida personal. Simplemente llegas, te desconectas, te pones con la música, te pones a cantar, a compartir con la gente y es algo increíble que un lugar así se vuelva tan especial. Y más allá de eso, también compartir con las personas que trabajan junto conmigo, que no solamente son compañeros de trabajo, sino que puedes compartir con ellos risas, que es algo cálido, o sea, es una familia, siempre lo voy a determinar así. Y es algo que disfruto demasiado, así que es Latina Radio, es familia, es buena onda, es un lugar bastante cálido.
0: Perfecto, gracias Yanis. Ya estamos a poquito de cerrar este especial por nuestros 9 años.

estamos a poco de cerrar este especial dedicado a los 9 años de Es Latino Radio, la frecuencia que vive en ti. Momento de dar la bienvenida a alguien que ya conoce la casa, ¿no? Ya está de vuelta, después de un tiempo de descanso, va a estar una